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0: 10:33.
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0: 11:04.
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2: 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El béisbol venezolano ha asumido un rol solidario fuera del diamante con la activación de los estadios de los Tiburones de La Guaira y los Tigres de Aragua como centros de acopio para apoyar a las familias afectadas por el terremoto del pasado 24 de junio. El Estadio Universitario de Caracas funciona como punto de recolección de los Tiburones, organización que expresó sus condolencias a las víctimas y solicitó a la ciudadanía donaciones de alimentos no perecederos, agua potable, medicamentos, fórmulas lácteas, colchonetas y artículos de higiene personal. Por su parte, los Tigres de Aragua habilitaron el acceso principal del estadio José Pérez Colmenares en Maracay para recibir insumos que serán distribuidos en las zonas más golpeadas como Caracas, La Guaira, Falcón y Aragua, como incentivo especial para fomentar la participación ciudadana ante esta emergencia nacional. El equipo aragüeño registrará los datos de cada persona que colabore, quienes luego recibirán entradas para los juegos de la temporada regular 2026-2027 de la Liga Venezolana del Béisbol Profesional.
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0: 12:29.
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0: 12:55.
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0: 12:59.
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2: 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Se ordena cierre temporal de establecimientos de diversión en Carora. La alcaldía del municipio Torres informa a la ciudadanía y a los representantes del sector comercial que a partir de este sábado 27 de junio a las 7 de la noche quedó suspendida toda actividad de entretenimiento que implique la concentración o aglomeración de personas. Esta restricción es de carácter obligatorio y alcanza a licorerías, clubes, discotecas, centros de esparcimiento, locales de espectáculos y cualquier establecimiento destinado a la recreación con asistencia masiva, los cuales deberán mantener cesadas a dichas actividades mientras permanezcan vigentes las medidas dictadas por las autoridades nacionales, motivado al estado de conmoción en Venezuela por el doble terremoto del miércoles 24 de junio. Se exhorta a los propietarios de establecimientos y a la comunidad en general a cumplir con esta disposición preventiva en aras de preservar el bienestar colectivo, advirtiendo que el incumplimiento de la presente medida conllevará a la aplicación de las sanciones administrativas y legales correspondientes según la normativa vigente.
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0: 3:27.
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1: 3:47 minutos.

0: 3:58.
1: 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En 1919 muere al intentar cruzar una calle de La Pastora en Caracas el doctor José Gregorio Hernández. En 1900 nace Antoine de Saint-Exupéry, autor de la obra El Principito. En el 2007 se lanza el primer iPhone. En el 2016 muere Inocente Carreño, compositor de la glosa sinfónica margariteña incorporada al folclore nacional. En 1956 nace la cantante cubana María Conchita Alonso. Hoy es Día Mundial del Diseño Industrial, Día Mundial contra la Esclerodermia y Día de la Parranda de San Pedro. 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

0: 4:31.
1: 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En 1919 muere al intentar cruzar una calle de La Pastora en Caracas el doctor José Gregorio Hernández. En 1900 nace Antoine de Saint-Exupéry, autor de la obra El Principito. En el 2007 se lanza el primer iPhone. En el 2016 muere Inocente Carreño, compositor de la glosa sinfónica margariteña incorporada al folclore nacional. En 1956 nace la cantante cubana María Conchita Alonso. 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

0: 4:37.
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0: 5 en punto.
1: 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En 1919 muere al intentar cruzar una calle de La Pastora en Caracas el doctor José Gregorio Hernández. En 1900 nace Antoine de Saint-Exupéry.

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2: La hora. 5:02.
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0: 5:16.
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0: 5:23.
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0: 5:26.
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2: 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Nueva Esparta envía maquinaria pesada para apoyar rescates en La Guaira. Dexi Guedes amplía detalles con apoyo de Unión Radio.
3: Desde primeras horas de la mañana de este domingo, en el buque Los Testigos de la Armada Venezolana, 6 unidades de maquinaria pesada navegan hacia el puerto de La Guaira para colaborar con las labores de búsqueda y rescate en ese estado. La gobernadora Maricel Velázquez destacó el respaldo del empresariado privado para hacer posible esa ayuda.
4: Va a trasladar hacia La Guaira 6 maquinarias pesadas que partirán desde el muelle Valdés, acá en el municipio General Ingeniero.

0: Además, la mandataria regional agradeció el apoyo de la comunidad asiática en la isla, la cual hizo posible el envío de 130 toneladas de alimentos y demás insumos de primera necesidad. En Margarita de Xiguedes, Unión Radio.
1: 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En 1919 muere al intentar cruzar una calle de la Pastora en Caracas el doctor José Gregorio Hernández. En 1900 nace Antoine de Saint-Exupéry, autor de la obra El Principito. En el 2007 se lanza el primer iPhone. En el 2016 muere Inocente Carreño, compositor de la glosa sinfónica margariteña incorporada al folclore nacional. En 1956 nace la cantante cubana María Conchita Alonso. 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
1: Pero muy buenas tengan todos ustedes, mis queridos y amigos radio oyentes. Aquí estoy nuevamente en este extraordinario programa radial, un programa dirigido con amor, un programa que viene de parte de Dios, porque sin la voluntad de Dios la hoja de un árbol no se mueve, mi gente hermosa. Sin la voluntad de Dios yo no estuviera realizando este importante programa que hago para todos ustedes, con mi gran conocimiento, con mi gran luz que Dios me ha dotado para brindarles soluciones rápidas y precisas. Estoy aquí nuevamente, donde le doy la bienvenida a toda la vasta audiencia. Bienvenido a este su espacio, Una Luz a un nuevo sendero, a un nuevo horizonte. La luz a la solución, a la sanación, a tu cuerpo. Si usted anda, amigos del alma, con su cuerpo marchito, está pasando un mal momento, una circunstancia, una situación, no sé qué está pasando cada uno de ustedes que les aqueja su día a día, a unos más que otros. Pero déjame brindarte la ayuda y decirte que estoy aquí para servirte, estoy aquí para ayudarte, estoy aquí para solucionarte cada uno de tus problemas, donde estoy aquí para brindarte esa ayuda, esa mano amiga que tanto has necesitado. Recuérdate quien te habla, Isis de la Luz, tu amiga confidencial de hoy, de mañana y de siempre. Aquí con las puertas abiertas, donde consulto, que es un consultorio para todos ustedes, donde aquí las puertas estarán abiertas por siempre y para siempre, mientras que Dios me tenga con vida. Así que amigos, solamente déjame decirte que estoy aquí para guiarte, estoy aquí para entregarte soluciones rápidas y precisas. Vengo con mi gran brigada de salud, una gran brigada donde estamos sanando realmente de adentro hacia afuera, donde le estamos brindando la oportunidad de que usted tenga una buena salud, de que usted tenga su cuerpo en su proceso de sanación, pero también a través y de la mano de nuestra corte celestial, nuestra corte ancestral, a través de la mano del doctor José Gregorio Hernández, donde estamos entregando soluciones rápidas y precisas. Sé que en el caminar diario nosotros enfrentamos muchas situaciones que generan temor. Unos tienen problemas familiares, problemas en el dinero, que son incertidumbres, enfermedades, decisiones difíciles, problemas en sus hogares, peleas, malos momentos en sus trabajos o en sus tierras, con sus animales que no prosperan. Entonces ahí es donde hay múltiples problemas que aquejan nuestras vidas. Ahí es donde tenemos que impulsarnos para buscar ayuda y tener cambios. Y como les digo siempre en mi programa, todos los días no están solos. Aquí llegué para ayudarlos en cualquier circunstancia que estés pasando. Así que no más tormenta ni angustias. Hoy Dios les dice que no teman. No hay que vivir en temor, sino con fe, con perseverancia. Muchas personas se desesperan porque tienen sus problemas, tienen sus circunstancias y lamentablemente están pasando sus malos momentos también de salud. Pero lo más importante es que si usted está escuchando este importante programa, sepa que si usted ha ido a muchos sitios es porque usted está con sus achaques, con sus dolencias, porque no ha venido a donde está la solución. Aquí, en el consultorio de Isis de la Luz, donde verdaderamente te cambiaré tu vida, porque aquí estamos cambiando tristezas por alegrías, lágrimas por sonrisas, mala salud por una buena salud. Aquí estoy depurando tu cuerpo, estoy rehabilitando tu cuerpo, dándole energías para que usted pueda seguir adelante. Y también sé que hay muchas circunstancias y situaciones que están pasando muchas familias, muchas mujeres, muchos hombres que están pasando momentos difíciles. A veces la vida les golpea fuerte, las puertas se cierran, el dinero no alcanza, la salud se tambalea y los ánimos en casa están por el suelo. Pero quiero recordarles algo. Las tormentas no duran para siempre. Hoy escuchas este programa en respuesta de todo lo que has pasado, de todo lo que le has pedido a Papá Dios. Si los pagos no dan, los pagos te están asfixiando, las noches se sienten eternas donde ni siquiera concilias el sueño, tu mente no para de pensar de cómo voy a salir de esto. ¿Qué te perturba? ¿Qué te angustia? ¿Sientes que todo está perdido? Hay personas que no están durmiendo, que lloran en silencio, que realmente tienen situaciones que creen que no pueden solucionar, y aquí estamos solucionándolos. Por eso, amigos del alma, cuando hay tristezas, cuando hay tormenta, muchas personas se enferman, entran en crisis, porque entran en crisis de pánico, en crisis de convulsiones, caída del cabello, nervios extremos, de no quedar sola, de no querer sentir la soledad. Pero eso son crisis que nos da al ser humano. Cuando creemos que no tenemos solución, cuando creemos y no sabemos soltar las situaciones y circunstancias por las que hemos pasado. Así que, amiga y amigo, te digo hoy que si estás pasando por un problema familiar, un problema de hogar, un problema con tus hijos, un problema que usted esté pasando, un problema económico, de salud, recuérdate que aquí Isis está para orientarte. Usted llama, usted escribe y yo con gusto te orientaré y te diré qué está pasando. A través, eso sí, a través de una consulta. Porque las consultas son importantes. Y a través de la consulta, tu vida va a empezar a cambiar. Así que recuerde, amigos del alma, que toda aquella persona que quiera cambios, toda aquella persona que le quiera dar stop a las enfermedades, aquí estaré para brindarte la ayuda. Por eso, como te estaba explicando, la mayoría de enfermedades físicas y emocionales se originan por bloqueos energéticos. Yo soy conocedora de la ciencia oculta, de lo natural y lo paranormal. Y la mayoría de enfermedades físicas y emocionales se originan por bloqueos energéticos. Eso produce trastornos emocionales. En la salud, esos impactos emocionales negativos, hasta que acabamos enfermándonos y van produciendo más problemas cada día, como en lo económico, y se extiende a la familia, a nuestros seres queridos, que a veces nosotros le traspasamos todas esas energías. Cada uno de nosotros disponemos de 4 cuerpos interrelacionados entre sí: el cuerpo físico, el energético, el emocional y el mental. Por eso, si usted quiere recibir una buena orientación, si usted quiere tener cambios, aquí Isis te puede esperar. Como también te puedo realizar la consulta vía telefónica o a través del WhatsApp. Muchas personas me llaman de Perú, de Chile, de Ecuador, de Estados Unidos, de México, de Colombia. Y son personas de Ecuador también que llaman a distancia porque escuchan esta importante emisora vía internet, o si no, familiares me han recomendado, a la cual le doy muchas gracias. Unos porque han venido y están agradecidos, otros porque solamente me escuchan y me tienen fe. Les puedo decir que les puedo entregar una consulta totalmente especial para ustedes. Hay que romper barreras. Si usted cree que tiene una barrera que pasar, pásela, porque es hora de que te des la oportunidad de ser feliz, de mejorarte, de sanarte. Mientras que usted no se quiera primero usted, ¿cómo va a querer a los demás? 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Como les digo, estoy en Brigada de Salud. Usted no ha escuchado este programa.

0: Por escucharlo, Dios me ha enviado para bendecirte. Si usted sufre de cualquier enfermedad, artritis, problemas de mioma, problemas de úlcera, pie diabético, problemas de hipertensión, de osteoporosis, de artritis, de aterosclerosis, del colon, del hígado, del páncreas, es usted diabético, eres una persona que tiene mala circulación, recuérdate que aquí, aparte de darte y tratarte con la medicina natural, también te trataré con la fuente energética, que es el gran poder de Dios y el doctor José Gregorio Hernández. Tu fe es el significado para salir adelante. Las personas sufren su día a día con diferentes fuentes de dolores en su cuerpo, en su mayoría mala circulación, que es lo que empieza su cuerpo a sufrir, a sulfatarse, como les digo yo a veces. Como esa mala energía, esa mala circulación causa inflamación, hinchazón en las piernas, en las manos, en los pies, sientes frío, sientes hormigueo, dolores de cabeza, mucho dolor. Además, los casos de pérdida de extremidades son los más comunes de los que las personas imaginamos. Y lamentablemente los médicos recetan productos que solo calman, tratan los síntomas, pero no atacan la causa raíz. Entonces, si esas soluciones no le han funcionado y no funcionan, ¿qué es lo que realmente funciona? Algo que realmente fortalezca los vasos sanguíneos, sino también prevenir infartos, regular las hormonas y reducir también la presión arterial. Fíjense que yo en estos casos y en mis remedios siempre utilizo la pimienta de cayena, porque es utilizada, porque es durante los siglos en la medicina natural, es utilizada por culturas, porque es el indicado para las personas cardiovasculares. Esta planta es fuente natural con la que siempre trabajo, con la que preparo para ustedes, porque es una fuente natural rica en potasio, vitamina A propia y vitamina C, ayudando a reducir la inflamación y el óxido nítrico, que es la clave para reestructurar la circulación sanguínea y revertir el cuadro de hipertensión, incluso cuando ya está avanzado, ayudando a distribuir los vasos sanguíneos para liberar las cargas del corazón. Por eso, amigos del alma, mis remedios no los van a encontrar a la vuelta de la esquina. Mis remedios solamente los preparo yo para ustedes, porque cada consulta, cada persona, cada cuerpo es diferente. 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Los espero y que Dios me los bendiga.
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0: 5:56.
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0: 6 en punto.
1: 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La ministra de Transporte, ingeniera Jacqueline Faría, anunció la reanudación de las operaciones del Metro de Caracas, Metro de Valencia y Metro de Maracaibo a partir de este domingo 28 de junio, luego de que las autoridades realizaran una evaluación integral de los sistemas de transporte tras los recientes sismos registrados en el país. Faría informó que la decisión fue tomada luego de una reunión de la Vicepresidencia de Servicios y Obras, en la que se presentó un diagnóstico nacional sobre el estado de la infraestructura de transporte. Transporte masivo. La titular de la cartera de transporte explicó que las inspecciones incluyeron la revisión detallada de rieles, túneles, sistemas automatizados y centros de control operacional. 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

0: 6:16.
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0: La hora. 6:16.
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0: 6:34.
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2: 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El Comando Sur de Estados Unidos informó que utiliza imágenes satelitales y capacidades especiales para apoyar las labores de respuesta tras los devastadores terremotos en Venezuela. La tecnología permite identificar las zonas más afectadas y agilizar la planificación de la ayuda humanitaria. El apoyo se desarrolla en coordinación con el Departamento de Guerra de Estados Unidos y equipos especializados en respuesta a emergencias. El Comando Sur de Estados Unidos explicó que las imágenes especiales actualizadas son utilizadas por planificadores militares. Luego, esos datos se transforman en productos de planificación operativa para facilitar la toma de decisiones en las áreas devastadas. La información satelital permite fusionar imágenes y datos del terreno en tiempo real. Esto ayuda a establecer prioridades para el despliegue de recursos y las operaciones de rescate.
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3: La rentabilidad de la no conformidad. Cada vez que un producto sale defectuoso, un servicio se retrasa o un cliente legítimo se queja, hay una historia de esfuerzo y recursos que está desvaneciéndose. En el complejo entorno financiero actual, ignorar los costos de la no conformidad es el error más costoso que puede cometer un líder. Y es que la verdadera gestión de calidad es la salvaguarda de tu rentabilidad, la cual permite identificar esa

0: donde el desperdicio no tiene espacio. Y es que hacer las cosas bien desde la primera vez regulariza los márgenes de beneficio y protege el patrimonio que con tanto sacrificio has levantado. Eficiencia no es un gasto, es la inversión más inteligente para garantizar la permanencia del negocio, y el camino a la excelencia se asegura cuidando la salud financiera a través de la precisión técnica.
1: 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En 1919 muere al intentar cruzar una calle de la Pastora en Caracas el doctor José Gregorio Hernández. En 1900 nace Antoine de Saint-Exupéry, autor de la obra El Principito. En el 2007 se lanza el primer iPhone. En el 2016 muere Inocente Carreño, compositor de la glosa sinfónica margariteña incorporada al folclore nacional. En 1956 nace la cantante cubana María Conchita Alonso. 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
1: La hora. 6:40 minutos.

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2: 6:55.
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4: 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Venezuela podría tardar hasta 5 años para adaptar estructuras. Las edificaciones en Venezuela deben ser adaptadas luego del terremoto ocurrido el pasado 24 de junio. Julio Gutiérrez, presidente del Colegio de Ingenieros en el Estado Lara, explica que el proceso para adaptar las estructuras en el país pueden tardar hasta 5 años. En este sentido, Gutiérrez señala que es necesario esperar los lineamientos de la Fundación Venezolana de Investigaciones Sismológicas, Fundisis, que es la institución que debe establecer una ruta para la modernización de las edificaciones. El precedente más cercano que tenemos es México. Allí también hubo un terremoto en el año 2019 y tuvieron que reforzar las estructuras y fue algo que tardó entre 5 y 8 años. Es lo mismo que podemos tardar nosotros en Venezuela, menciona. Gutiérrez aclara que a pesar del colapso de algunos edificios en el país, Venezuela sí estaba preparada para recibir un terremoto de estas características. Sin embargo, la violencia del evento natural terminó pasando factura.
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0: 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En 1919 muere al intentar cruzar una calle de La Pastora en Caracas el doctor José Gregorio Hernández. En 1900 nace Antoine de Saint-Exupéry, autor de la obra El Principito. En el 2007 se lanza el primer iPhone. 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En 1956 nace la cantante cubana María Conchita Alonso. 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

0: respetada audiencia de Calor y Centro Occidente de Venezuela, muy buenos días. Bienvenidos a Sensación Informe, el noticiero que te presenta los acontecimientos más relevantes ocurridos en las últimas horas desde nuestra división informativa.
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0: Narradores.
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0: Una torrense nativa de la población de La Pastora entre las desaparecidas en los terremotos de La Guaira. Se trata de Yamiler González, de 48 años.
1: Presidenta encargada Delcy Rodríguez dice que se han conseguido a 33 personas con vida.
0: Al estado Lara han traído los primeros rescatados de La Guaira.
1: Presidente cargada Delcy Rodríguez anuncia suspensión de clases por una semana más.
0: Un hombre y su hijo adolescente son rescatados casi 4 días después de los terremotos en Venezuela.
1: Presidenta Rodríguez dice que rescatistas internacionales devuelven esperanza tras terremotos.
0: Sismos en Caracas provocan la muerte de exconcejal metropolitano Richard Peñalver.
1: Gobierno crea comisión presidencial para evaluar habitabilidad de viviendas tras terremoto.
0: La CAF creará fondo para reconstrucción de Venezuela tras los devastadores terremotos.
1: Lluvias causan desbordamiento de quebradas en Portuguesa.
0: Caritas reitera que donaciones de ropa no son necesarias y se requiere agua más bien y kits de higiene personal.
1: Activan estado mayor para campamentos transitorios y construcción de viviendas para damnificados y afectados por terremotos.
0: Habilitan plataforma web para localizar a personas tras los fuertes terremotos del 24 de junio.
1: Cruz Roja concentra esfuerzos en salvar vidas en zonas afectadas por terremotos.
0: Hallan sin vida a la familia Oliveros tras sismo en Tocacas, estado Falcón.
1: Murió joven motorizado en choque en la Coro Churuguara.
0: Suspenden búsqueda en el Ritasol Palacé de La Guaira. Ya no había nadie con vida.
1: Hombre fue localizado en avanzado estado de descomposición dentro de una finca en Yaracuy.
0: 30 países han sido enviados como rescatistas a Venezuela tras los terremotos.
1: Tribunal Supremo de Justicia despliega jueces para la atención de niños y adolescentes afectados por terremotos.
0: Cuerpo de Marines y John Barrett visitaron lugares afectados por terremotos.
1: Gobierno Nacional activa línea 0800 ayuda 01 para recibir apoyo psicológico.
0: Cadáveres por terremotos no representan riesgo de contagio, asegura infectóloga.
1: Avión militar de España retorna de Venezuela con 96 repatriados.
0: Perú envía a Venezuela 14 toneladas de ayuda humanitaria.
1: Rescatistas salvan a nieta del ex Grande Liga Kelvin Escobar.
0: En materia internacional,
1: cadena perpetua para venezolanos por sicariato de choferes en Perú.
0: 11 muertos al estrellarse un avión civil en Francia.
1: Francia registra unas 1,000 muertes adicionales en ola de calor extrema.
0: En deportes,
1: se completó el cuadro de los 16avos de final del Mundial.
0: Fernando Tatis Jr. donó $100,000 a Venezuela por los terremotos.
1: Russell gana en Austria por delante de Verstappen y Antonelli.
0: Canadá consiguió un triunfo agónico sobre Sudáfrica.
1: Corea del Sur deja el Mundial en crisis tras eliminación prematura.
0: La Federación Internacional de Básquetbol reprogramó el duelo de Venezuela ante Colombia.
1: Croacia venció a Ghana.
0: Un día como hoy ha nacido la cubana venezolana, la cantante María Conchita Alonso.
1: Toy Story 5 se mantiene como primero en los cines.
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1: 714.
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0: Aquí están las informaciones con todos tus detalles hoy lunes 29 de junio. Yamide Carolina González Arroyo, de 48 años de edad, nativa del sector Simón Bolívar de la población de La Pastora, municipio Torres, sigue desaparecida en La Guaira a causa de los dos potentes terremotos del miércoles 24 de junio.
1: Sus hermanos y otros integrantes de la familia continúan su búsqueda de forma desesperada.
0: Se presume que ella se encontraba en el edificio sur de la bahía, en el sector Playa Los Cocos, lugar que habitaba y se desplomó durante ambos sismos.
1: En un audio enviado a su familia, personas que han visto la foto de su desaparición indicaron haber observado a una mujer en actitud desorientada y con una leve lesión en una pierna, que aparentemente se trata de Carolina, por lo que tienen esperanza de encontrarla.
0: En el audio expresan que no estaría entre los fallecidos, ya que no perciben en los alrededores del edificio ningún olor a cadáveres descompuestos.
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0: Son las 7:16.
1: 7:16.
0: Se registró un incendio en la feria de comida del Sambil Barquisimeto. Tras el fuerte siniestro registrado, ya se conocen algunos daños ocasionados adentro de estas instalaciones.
1: El incendio se originó en el local Ríos Burger de feria de comida, propagándose a los establecimientos cercanos.
0: Las llamas alcanzaron el techo de la lona que cubre el área central y la feria de comida del centro comercial Sambil Barquisimeto, provocando daños estructurales importantes y dejando un gran orificio en la cubierta.
1: Ante tal situación, la administración del centro comercial informó que permanecerá cerrado durante todo el día para permitir las labores de evaluación y reparación.
0: Cabe destacar que a pesar de este fuerte incendio registrado, no se reportó ningún lesionado en el Mall Barquisimetano.
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0: Son las 7:17.
1: 7:17.
0: Han traído a Barquisimeto a las primeras personas desde el estado La Guaira.
1: La tarde de ayer domingo se conoció que ante la contingencia nacional por las devastadores terremotos, Barquisimeto comenzó a recibir a grupos de familias damnificadas de La Guaira y Catia La Mar.
0: Los afectados, quienes se perdieron la totalidad de sus pertenencias y sus viviendas, fueron trasladados hasta la capital arense para recibir asistencia humanitaria prioritaria.
1: Las familias estarían transitoriamente en un centro de acopio de ayudas ubicado en el sector El Garabatal, donde equipos multidisciplinarios adelantan planes para la reubicación de las familias.
0: Hasta el momento se estima que han sido trasladados a Barquisimeto unos 17 grupos familiares con personas de diversas edades, incluyendo niños y adultos mayores.
1: Voluntarios de este centro solicitan apoyo tanto de insumos y alimentos no perecederos como de asistencia a los afectados, con el fin de ayudar a mejorar su condición física y emocional tras la tragedia.
0: En esta oportunidad han sido trasladados a Barquisimeto producto de ambos terremotos, pero se recuerda que en 1999, tras una fuerte vaguada que sepultó al estado La Guaira, varios guaireños fueron trasladados hasta Carora, donde el expresidente Hugo Chávez Frías construyó el urbanismo que hoy existe en la ciudad, la organización Juan Jacinto Lara, exactamente donde muchos ya se regresaron a La Guaira y unos pocos quedan viviendo acá en Carora.
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0: 719. Un hombre y su hijo fueron rescatados en La Guaira el domingo de entre los escombros por socorristas internacionales a casi 4 días del doble sismo que golpeó con fuerza Venezuela y ha dejado casi 1.500 muertos.
1: Visiblemente cansados y aún en estado de shock, el padre y el menor fueron extraídos de un amasijo de cemento y otros materiales por rescatistas franceses y estadounidenses en una zona playera de Caraballeda, a unos 40 kilómetros de Caracas.
0: El menor fue extraído primero con el cuerpo lleno de polvo, sangre en la rodilla y una mano vendada.
1: Él y su padre estaban con el torso y las piernas desnudos, cubiertos apenas por un trozo de tela.
0: Los bajaron desde la montaña de hormigón, acostados en una lona azul, atendidos con una bolsa de suero y una sonda, primero el joven y luego su padre.
1: Quedaron sepultados bajo una edificación en una playa de Caraballeda en La Guaira, un estado vecino, o el estado vecino de Caracas, donde la destrucción es casi total.
0: Una multitud de voluntarios y personal de rescate pedían abrir el paso para trasladarlos a una ambulancia que aguardaba en la calle.
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0: 720. El entorno político nacional lamenta la pérdida física de un reconocido ex legislador capitalino tras los fuertes movimientos telúricos registrados recientemente en Venezuela. Y es que la tragedia ocurrió cuando la estructura residencial del dirigente colapsó por completo, producto del fuerte impacto generado por los inesperados sismos en Caracas.
1: Lamentablemente, los organismos de rescate confirmaron que el ciudadano se encontraba junto a su núcleo familiar directo al momento del fatal desplome estructural.
0: Se trata del exconcejal metropolitano Richard Peñalver. Por consiguiente, las comisiones especiales desplegadas en la parroquia San Bernardino reportaron su deceso.
1: El ex concejal del PSUV regresó a territorio nacional de forma reciente tras permanecer una temporada viviendo frente a las fronteras venezolanas.
0: Asimismo, los reportes oficiales indican que los graves daños de infraestructura civil tras los sismos en Caracas afectaron severamente a varios sectores residenciales.
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0: 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La presidenta encargada Delcy Rodríguez informó que los cuerpos de rescate han logrado poner a salvo a 33 personas con vida en las zonas más afectadas en las últimas horas por los fuertes sismos.
1: El anuncio se realizó durante un encuentro oficial con embajadores acreditados en Venezuela y representantes de las brigadas de rescatistas internacionales que se han sumado a las labores de emergencia.
0: Rodríguez valoró el esfuerzo y la solidaridad que han demostrado los rescatistas provenientes de diferentes países tras el doble terremoto que afectó principalmente a La Guaira.
1: Rodríguez agradeció el trabajo de estos grupos en una reunión con los equipos y aseguró que los venezolanos tienen mucha esperanza en su labor.
0: A los sitios donde ustedes llegaron, llegó esperanza y se unieron al extraordinario trabajo que los rescatistas venezolanos han estado haciendo desde el primer minuto, reconoció la presidenta.
1: Por su parte, el presidente del Parlamento, Jorge Rodríguez, compartió fotografías en su cuenta de X y dijo que el propósito del encuentro fue fortalecer las labores humanitarias frente a la emergencia que se vive en la nación, en toda la nación, y que deja hasta el momento 1.450 fallecidos.
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1: 722.
0: El gobierno nacional de Venezuela activó formalmente una plataforma digital de contingencia diseñada con el fin de facilitar la búsqueda y localizar a pacientes hospitalizados en los diferentes centros de salud públicos tras los devastadores terremotos del 24 de junio.
1: El presidente de la Asamblea Nacional, Jorge Rodríguez, precisó que la herramienta automatizada busca dar una respuesta oportuna e inmediata a las familias.
0: Por lo tanto, los ciudadanos que requieran verificar el paradero de sus seres queridos pueden ingresar al portal digital con dispositivo móvil.
1: El sitio web oficial denominado localizapacientes.com funciona como un buscador centralizado, el cual se encuentra alimentado por la Red Pública Nacional de Salud con la finalidad de localizar a pacientes hospitalizados.
0: Las autoridades sanitarias confirmaron que 11 centros hospitalarios reportan datos directamente al sistema digital, acumulando un registro inicial de 2.853 personas ingresadas formalmente.
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0: 753. 723. 723. La presidenta encargada Delcy Rodríguez anunció la suspensión de clases por una semana más en todo el territorio nacional como consecuencia de los daños ocasionados por los dos terremotos de junio.
1: En su alocución, Rodríguez informó que las labores de rescate y salvamento de posibles sobrevivientes continúan. Hoy hemos recuperado personas con vida y las labores no se suspenden.
0: Agradeció a los rescatistas que vinieron de todo el país, de Protección Civil, de la Fuerza Armada Nacional Bolivariana y las Brigadas Internacionales que se suman hoy nuevamente.
1: Por otra parte, señaló que 75% del servicio eléctrico se ha recuperado en La Guaira, mientras que la vialidad en un 90%.
0: También anunció la creación de la Comisión Presidencial para revisar la habitabilidad de las viviendas afectadas por los dos sismos.
1: Hemos decidido crear en lo inmediato la Comisión Presidencial para la evaluación de habitabilidad de esas viviendas y también para determinar la habitabilidad de infraestructura que tiene que ver con vialidad, con puentes y con elevados.
0: Indicó que los integrantes de esta Comisión Presidencial están ya trabajando para verificar las condiciones de habitabilidad, si las personas pueden ya regresar o no a esos hogares.
1: La comisión está presidida por Francisco Garcés y compuesta por varios ministerios, Fundici, Cámara de Construcción, Universidades.
0: Rodríguez además creó un estado mayor para los campamentos transitorios de quienes se perdieron sus viviendas. La presidirá Jorge Rodríguez, presidente de la Asamblea Nacional, y el ministro de Educación, Héctor Rodríguez.
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0: 725. 725. Pedro Allán sin vida a la familia Oliveros, tras sismos en Tocacas, estado Falcón.
1: Se confirma el deceso de 11 personas en el sitio, entre las que destaca la pérdida total de la familia Oliveros, procedentes de Guacara, estado Carabobo.
0: La lista oficial de fallecidos incluye al Jimeno Antolone, de 56 años de edad, de nacionalidad extranjera.
1: También de Guadalupe Pescales.
0: Alejandro Ure, de 28 años.
1: Ángel Carmona, de 39.
0: Carla Bello, de 60.
1: Jonathan Zambrano, de 35.
0: Enrique Díaz, de 68 años, padre de Raúl Díaz.
1: También Raúl Díaz, de 28, oriundo de Morón.
0: Luis Fernando Oliveros, médico de 38 años, procedía de Guacara.
1: Jesse Vilmar López, de 35 años, esposa del doctor Oliveros.
0: Fernanda Oliveros, de 6 añitos, hija del matrimonio y procedía de Guacara, estado Carabobo.
1: También se reporta como desaparecida Natalie Fernández, de 34 años, extranjera.
0: Cabe destacar que estas personas se encontraban en las residencias La Mar Suite de Tocacas, cuya ala A se derrumbó durante los dos potentes terremotos.
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0: 727.
1: 727.
0: El director de Protección Civil en el estado Portuguesa, Daniel Márquez, informó sobre la situación que se vive actualmente en la entidad a raíz de las constantes lluvias de las últimas horas y que han generado desbordamiento de quebradas, aumento de caudales de ríos y varias personas afectadas.
1: Lamentablemente hemos tenido afectaciones producto de que han caído unos niveles pluviométricos superiores a los 100 milímetros, lo que originó el desbordamiento de quebradas, el incremento en el caudal de los principales ríos, y allá está el equipo ya desplegado apoyando a las familias, detalló Márquez.
0: Cabe destacar que durante la tarde de este domingo, producto de la onda tropical 20, el estado Portuguesa se vio bajo un fuerte aguacero de más de 3 horas. El agua rebasó viviendas y ríos también se salieron del cauce. Varias personas que resultaron afectadas pedían ayuda. Escuchemos parte del audio. Era parte de un llamado de auxilio que hacía una dama justamente cerca de uno de los ríos del estado Portuguesa. Y cabe destacar que en medio de estos llamados, las autoridades y el equipo municipal del estado Portuguesa salieron para atender a estas familias y se han activado refugios temporales para salvaguardar la vida de dichas personas.
1: Se aseguró que el equipo de la gobernación de ese estado, el gobernador Primitivo Cedeño, se trasladó al municipio Hunda para brindar el apoyo necesario.
0: Hasta hoy lunes se están manejando algunos listados para posteriormente ofrecer las cifras de las personas afectadas, pero extraoficialmente se ha conocido que unas 100 han resultado afectadas por estos aguaceros.
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0: 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La Organización de Ayuda Humanitaria de la Iglesia Católica Cáritas reiteró su llamado a la población a colectar agua, alimentos no perecederos y kits de higiene y dejar de lado las donaciones de ropa con miras a ayudar a los afectados por el doble sismo ocurrido el pasado 24 de junio.
1: Janet Márquez, directora de la organización en Venezuela, aseguró que la misma está desarrollando la primera fase del proceso de ayuda, que tiene que ver con la sensibilización y los centros de acopio, y expresó que la solidaridad del pueblo venezolano ha sido grandísimo ante tal situación.
0: Lamentablemente ha sido un suceso devastador para varios estados y hemos logrado una Venezuela animada en centros de acopio, expresó Márquez.
1: Detalló que se cuenta con un gran centro de acopio en la sede de la Conferencia Episcopal, donde asegura han llegado 300 gandolas en 3 días para poder solventar la problemática.
0: Añadió que se han enviado 100 camiones a zonas del estado Vargas o al estado La Guaira, en este caso 10 al estado Carabobo y otras también a Falcón y Caracas, aunque se están enfocando principalmente en La Guaira.
1: Estamos pidiendo agua, alimentos no perecederos, kits de higiene. Lo que no podemos seguir haciendo es el tema de la ropa, que eso ya está colapsando. Ropa no podemos recibir porque al final no es lo que necesitan inmediatamente y entonces colapsan los depósitos, insistió.
0: Tenemos agua, pero en 2 días ya se nos acaba. Alimentos no perecederos tenemos, pero para una semana hace falta más comida y más agua. Por ejemplo, hace falta papel sanitario, pañales, toallas sanitarias. Tenemos que empezar a recibir kit de higiene, champú, jabón, pasta de dientes. Resolver esos temas, por favor. Ropa, le recordamos, ya no, hay mucha.
1: Señaló que hay mucha gente que está en la calle, personas que le están diciendo que en su edificio ya no pueden vivir y a medida que pasan los días, se empiezan a ver más gente en las plazas.
0: Todos los días hay una nueva necesidad y más gente con necesidad. Estamos haciendo un llamado a la unidad a trabajar juntos. Es un suceso que nos está llamando a responder unidos. A cada quien le toca un granito de arena, una misión diferente, apuntó.
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0: 731. Pedro Alexander, agradecidos los venezolanos con 30 países que han enviado a sus rescatistas al país. Aquí están Argentina,
1: Brasil,
0: Canadá,
1: Chile,
0: Colombia,
1: Costa Rica,
0: República Dominicana,
1: República Checa,
0: Ecuador,
1: El Salvador,
0: Francia,
1: Alemania,
0: India,
1: Israel,
0: Italia,
1: Jordania,
0: Lituania,
1: México,
0: Países Bajos,
1: Panamá,
0: Perú,
1: Portugal,
0: Qatar,
1: Serbia,
0: España,
1: Suiza,
0: Siria,
1: Turquía,
0: Reino Unido
1: y Estados Unidos.
0: 30 países que hoy tienen a sus hombres acá buscando víctimas por los terremotos.
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0: 732.
1: 732.
0: Oscura se encuentra la avenida Cristo Rey en el tramo de la calle Sudoriente y avenida El Estadio.
1: Las personas con discapacidad motriz que usan silla de ruedas encuentran muchas barreras arquitectónicas en la ciudad.
0: 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Principalmente agua
1: y alimentos no perecederos.
0: Alimentos no perecederos y también productos de higiene personal, principalmente. 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
1: 7:33.
0: Las 7:33.
2: 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En 1919 muere al intentar cruzar una calle de la Pastora en Caracas el doctor José Gregorio Hernández. 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
0: 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Bueno, todo un éxito la jornada que tuvo el doctor Ricardo Fernández este sábado 27 de junio en Policlínica Carora. Más de 60 pacientes, Alexander. 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
1: 746.
0: 746. A esta hora establecemos contacto con Reidy Zambrano, presidente del Instituto Nacional de Meteorología, Hidrología, INAMED, para que nos detalle cómo se va a comportar hoy el clima, hoy lunes, en Venezuela. Feliz mañana para el país, Reidy.
7: Buenos días para nuestra hermosa Venezuela, hoy lunes 29 de junio de 2026. Mi mapa de Venezuela tiene nuestra huella en sentido en horas de la madrugada y la mañana. Se estima cielo parcialmente nublado y fragmentado en gran parte del territorio nacional. Sin embargo, se prevén algunos mantos nubosos asociados a lluvias y chubascos dispersos principalmente en partes de nuestra Guayana Esequiba, Delta Macuro, Monagas, sur de Bolívar, Amazonas, Guárico y Los Andes. En horas de la tarde y noche se espera un aumento de la nubosidad acompañada de precipitaciones de intensidad variable y actividad eléctrica, especialmente en nuestra Guayana Esequiba, Delta Macuro, Monagas, Sucre, Anzoátegui, Bolívar, Amazonas, regiones llaneras, Los Andes y Zulia. De igual forma, no se descartan algunas lluvias o lloviznas en la región central, acumulados pluviométricos oscilando entre 4 y 60 milímetros. En cuanto a las temperaturas, una mínima de 6 grados Celsius en montañas de Mérida, máxima cercana a los 39 grados Celsius en Falcón y Zulia. Oleaje oscilando entre 1 metro de altura en toda la línea costera del país. Fase lunar, luna llena a las 19:57 hora local venezolana. Ubicación de las ondas tropicales número 19, desplazándose sobre Centroamérica. Número 20 desplazándose sobre Venezuela. Fue la número 21 ubicada al norte de Guyana. Se estima su llegada a nuestra Guayana Esequiba en las próximas horas. Onda tropical número 22 ubicada al sur de las islas de Cabo Verde. Se estima su llegada a nuestra Guayana Esequiba entre el día sábado 4 o domingo 5 de julio. El tiempo no espera. Nosotros tampoco, el INAMET, tu aliado contra la emergencia climática.
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1: 748.
0: 748.
1: El director de la Cruz Roja Venezolana, Luis Manuel Farías, resaltó el esfuerzo que está haciendo el organismo con el apoyo de los enviados de las sedes de otros países en el rescate de personas afectadas por el doble sismo ocurrido el pasado 24 de junio.
0: En este sentido, Farías informó sobre el hallazgo de una persona viva en Playa Grande, estado de La Guaira, de quien dijo está respondiendo a los llamados y se están haciendo las labores para salvarla.
1: Es un operativo que puede durar bastante tiempo. Lo primero que hay que buscar es que esta persona pueda hidratarse para que pueda resistir las múltiples horas que nos va a llevar a este operativo que está siendo liderado por la Cruz Roja Costarricense, con acompañamiento de la mexicana, la colombiana, la venezolana, y se han sumado también otros rescatistas de España, Estados Unidos, detalló Farías.
0: Enfatizó que los equipos de la Cruz Roja y de Medialuna Roja de diferentes países están concentrados en rescatar personas con vida.
1: Creo que eso es lo que están uniendo a todos los equipos de respuesta que han venido de todas partes del mundo. Somos más de 150 cruzrojistas trabajando en lo mismo, detalló.
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1: 749.
0: 749.
2: Nueva Esparta envía maquinaria pesada para apoyar rescates en La Guaira. Dexy Guedes amplía detalles con apoyo de Unión Radio.
8: Desde primeras horas de la mañana de este domingo, en el buque Los Testigos de la Armada Venezolana, 6 unidades de maquinaria pesada navegan hacia el puerto de La Guaira para colaborar con las labores de búsqueda y rescate en ese estado. La gobernadora Maricel Velázquez destacó el respaldo del empresariado privado para hacer posible esa ayuda.
9: Va a trasladar hacia La Guaira 6 maquinarias pesadas que partirán desde el muelle Valdés, acá en el municipio general en jefe Santiago Mariño, acompañada de nuestro almirante Borja de la Redi, de la Sodi, Pedro Elías González y todo este equipo de hombres.
8: Además, la mandataria regional agradeció el apoyo de la comunidad asiática en la isla, la cual hizo posible el envío de 130 toneladas de alimentos y demás insumos de primera necesidad. En Margarita de Xigueres, Unión Radio.
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1: 7:50.
0: Las 7:50.
1: La presidenta encargada, Telcy Rodríguez, informa que las actividades escolares permanecerán suspendidas durante toda esta semana en todo el país, en el marco de las labores de atención a la emergencia provocada por los terremotos.
0: Igualmente, hemos tomado la decisión de suspender las clases durante una semana más. Durante esta semana habrá clases en todo el país, repitió, recalcando la mandataria Rodríguez.
1: La medida amplía la suspensión de actividades académicas que habían sido decretadas inicialmente tras el doble terremoto que sacudió la zona norte del país, como dejando a La Guaira como el más afectado.
0: El último balance oficial entregado este domingo por el presidente de la Asamblea Nacional, Jorge Rodríguez, es de 1450 fallecidos.
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0: Y 751. Este domingo 28 de julio, un joven perdió la vida y otro resultó herido al impactar la moto en la que se desplazaban contra un carro en la carretera Coro Churuguara, a la altura del sector La Cieneguita, municipio Colina, estado Falcón.
1: El fallecido fue identificado como José Ángel Márquez Chirinos, de 27 años, mientras su acompañante Jesús José Hidalgo Toyo, de 28, quedó herido con una fractura en el brazo, politraumatismo y traumatismo craneal leve.
0: Ambos fueron llevados al hospital Doctor Alfredo Van Grieken de Coro, pero el primero de ellos murió a su ingreso a causa de una hemorragia que le causó un paro respiratorio.
1: La moto la chocaron de frente contra un vehículo Ford Fiesta, al que le quedó destrozada la parte delantera y cuyo conductor resultó ileso.
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1: 752.
0: La médico infectóloga María Eugenia Landaeta aseguró que no hay riesgo riesgos de contagio con algún tipo de infección por mantener contacto con cadáveres de quienes hayan perdido la vida en los terremotos que hubo el pasado miércoles.
1: Los cadáveres no tienen riesgo de infección, no transmiten infecciones. Quienes lo transmiten son las personas vivas y las condiciones que hayan en el ambiente. Los cadáveres, el hecho es curarlos y ponerlos de la mejor forma posible.
0: Las enfermedades que se pueden contagiar son fiebre y diarrea. Esto por el contacto con el agua infectada.
1: Con respecto a la petición de personas que solicitan cal, Landaeta indicó que lo único que aporta es que no se propaguen los malos olores que generen los cuerpos al tener días sin los debidos cuidados.
0: Dijo que la cal es inadecuada ya que el viento la eleva y se la transmite a los vivos, tanto por la nariz como por los ojos, y es peor el remedio que la enfermedad.
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0: 753. El cuerpo sin vida de un hombre sin identidad fue localizado dentro de una residencia ubicada en una finca del sector Potrerito, municipio Nirgua del estado Yaracuy.
1: Funcionarios del Cuerpo de Investigaciones Científicas, Penales y Criminalísticas están a cargo de las experticias junto al Servicio Nacional de Medicina y Ciencia Forense, quienes serán los encargados de realizar la autopsia de ley.
0: Se espera entonces el resultado de la necropsia para conocer la causa de muerte. También que familiares del hombre aparezcan y puedan reconocer el cuerpo para que aporten su nombre, apellido y datos filiatorios.
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0: 754. El presidente de la Asamblea Nacional, Jorge Rodríguez, anunció que estará a la disposición de todos los ciudadanos a la línea de apoyo 0800 Ayuda 01, con el fin de ayudar a las personas afectadas psicológicamente por el terremoto del 24 de junio.
1: La afectación psicológica se ha instalado en millones de personas que en este momento están presentando cuadros de ansiedad, de duelo, de tristeza, el llamado síndrome de estrés postraumático, detalló Rodríguez.
0: La línea, que ya está disponible, trabaja en conjunto con un grupo de psicólogos y psiquiatras que están respondiendo llamadas telefónicas a de quienes quieran recibir apoyo psicológico, que quieran conversar y que puedan ser derivados, si el caso lo amerita, hacia otras instituciones, resaltó Rodríguez.
1: También anunció que para las familias que se encuentren buscando a personas, tienen disponible la página web localizapacientes.com.
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1: 755.
0: El doble sismo que este miércoles 24 de julio sacudió al país dejó un saldo de 4 personas fallecidas, más 170 personas damnificadas y múltiples pérdidas materiales en viviendas, espacios públicos y religiosos de la parroquia La Pastora en Caracas.
1: Durante un recorrido que se realizó por esta zona, se pudo constatar el fallecimiento de 3 adultos mayores y un joven de 17 años de edad, a quienes les cayó la cornisa de una casa durante el evento sísmico.
0: Vecinos contaron que después del suceso fueron a auxiliar a los afectados por el derrumbe, sin embargo, no sobrevivieron a las heridas ocasionadas. También reportaron personas heridas, entre ellos varios adultos mayores.
1: Roxana Rejón, miembro de la Brigada Comunitaria de Apoyo de Emergencias de Bomberos de Caracas, se encuentra coordinando el refugio temporal que se instaló por orden del Ministerio de Educación en la Escuela de República de Bolivia, iniciativa de su directora, la profesora Gloria Centeno, y de las comunidades aledañas.
0: Rejón contó que hasta el momento han recibido 174 personas, que incluyen niños y adultos mayores de sectores de la Plaza de la Pastora en Caracas.
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0: Las 7:56.
1: 7:56.
0: En un balance oficial ofrecido por el alcalde del municipio Chacao hace pocos minutos, presentó el reporte de la situación en la jurisdicción tras el evento sísmico que afectó a la localidad.
1: La máxima autoridad municipal confirmó el fallecimiento de 49 personas, mientras que la cifra de ciudadanos rescatados se ubica en 35.
0: Gustavo Duque, alcalde de Chacao, señaló que los equipos de protección civil se mantienen desplegados en las zonas afectadas, realizando labores de búsqueda y remoción de escombros.
1: Cientos de servidores públicos de protección civil siguen buscando los escombros con la esperanza de conseguir algún vecino con vida, declaró Duque, quien enfatizó que las operaciones continúan de manera ininterrumpida.
0: Con el objetivo de permitir el regreso progresivo de los habitantes a sus hogares, un contingente de más de 100 ingenieros de la alcaldía de Chacao se encuentra desplegado, evaluando la integridad estructural, específicamente bases civiles y columnas de cada edificación.
1: Para ello, las autoridades implementan un sistema de certificación por colores mediante calcomanías informativas.
0: Por ejemplo, la calcomanía verde. Estas se colocarán en aquellos inmuebles que hayan sido inspeccionados y no presenten daños estructurales, certificando que son seguros para el ingreso de sus habitantes.
1: La calcomanía amarilla indicará que la edificación posee daños leves o fallas en la mampostería, pero que no comprometen la estructura principal del edificio.
0: La calcomanía roja se asignará a las estructuras comprometidas o cuyo ingreso está completamente prohibido. Esta marcación obligará a la apertura inmediata de una mesa de trabajo técnica entre los propietarios, residentes, ingenieros municipales y los representantes de los condominios para determinar si el inmueble puede ser reparado o si quedará inhabilitado de forma definitiva.
1: Cada una de estas etiquetas contará con el nombre del inmueble, así como la fecha y la hora exacta en la que se realizó la evaluación.
0: El censo y las inspecciones en Chacao comenzaron en el epicentro del problema y avanzan hacia las zonas donde se han o donde no se han reportado denuncias de fallas.
1: El alcalde informó que aproximadamente 1.500 personas se encuentran pernoctando de forma temporal en distintos espacios públicos, incluyendo plazas y colegios del municipio.
0: Las autoridades indicaron que los ciudadanos permanecerán en estos puntos de refugio hasta que se tenga la certeza técnica de que sus viviendas son totalmente seguras.
1: Duque destacó que el municipio se había preparado durante años para afrontar situaciones de emergencia de esta índole y que los equipos locales se mantienen articulados y organizados junto a las comunidades para atender la contingencia.
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1: 759.
0: A oscura se encuentra la avenida Cristo Rey en el tramo de la calle Solloriente y avenida El Estadio.
1: Las personas con discapacidad motriz que usan sillas de ruedas se encuentran en muchas barreras arquitectónicas en la ciudad.
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1: artículos de higiene personal,
0: y así también como alimentos perecederos.
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0: y 8-0 minutos.
1: 8 en punto.
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0: Las 8-0 minutos.
1: 8 en punto.
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2: 8:12.
1: 8:12. Una situación verdaderamente angustiante están viviendo habitantes del sector 13 de Manzanares, en Carora. Ellos no tienen agua. Reportan que llevan varias semanas sin el preciado líquido. Esta situación los hizo salir a protestar colocando los tanques azules en plena calle Isaías Ávila, frente a la plaza San José Gregorio Hernández, en protesta por tener varias semanas a secas.
2: Davismara Álvarez, afectada, manifiesta que ya no tienen más dinero para comprarle el preciado líquido a Cisterneros.
1: Indicó la ciudadana Álvarez que ellos pertenecen al bloque 8 y que si bien luego de esta protesta enviaron agua, llegó solo a dos calles, pero con muy poca presión y muy pocas horas. Por lo que los habitantes del sector 3 de Manzanares esperan que Hidroben les resuelva este problema tan pronto como sea posible, para que de esta manera se avance al bloque 9 y al 10, porque el agua también la están esperando con ansias en la urbanización Calicanto.
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1: 813.
2: 813.
1: La alcaldía del municipio Torres informa a la ciudadanía y a los representantes del sector comercial que desde este sábado 27 de junio a las 7 de la noche quedó suspendida toda actividad de entretenimiento que implique la concentración o aglomeración de personas.
2: Esta restricción es de carácter obligatorio y alcanza a licorerías, clubes, discotecas, centros de esparcimiento, locales de espectáculo y cualquier establecimiento destinado a la recreación con asistencia masiva,
1: los cuales deberán cesar dichas actividades mientras permanezcan vigentes las medidas dictadas por las autoridades nacionales, motivado al estado de conmoción en Venezuela por el doble terremoto del miércoles 24 de junio.
2: Se exhorta entonces a los propietarios de establecimientos y a la comunidad en general a cumplir con esta disposición preventiva en aras de preservar el bienestar colectivo.
1: Advierten de que el incumplimiento de la presente medida conllevará a la aplicación de las sanciones administrativas y legales correspondientes según la normativa vigente.
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1: Son las 8:15.
2: 8:15.
1: El mayor general Kevin Gerard, junto con el encargado de negocios de Estados Unidos, John Barrett, han visitado personalmente las zonas afectadas en Venezuela.
2: A través de un comunicado de la Embajada de los Estados Unidos se informó que ambos se encuentran colaborando con funcionarios nacionales para coordinar el apoyo estadounidense para el socorro de ciudadanos.
1: Indicaron que hasta este momento las autoridades venezolanas, conjuntamente con las autoridades de Estados Unidos, coordinan muy bien las labores de rescate en las zonas de desastres.
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1: 8:15. El Tribunal Supremo de Justicia anunció que desplegó jueces en diversos puntos para la atención de niños, adolescentes y demás ciudadanos afectados por los terremotos del pasado miércoles.
2: Según el comunicado, el operativo cuenta con miembros del Circuito Judicial de Protección de Niños, Niñas y Adolescentes, junto con integrantes de la Defensoría y el Ministerio Público y otras instituciones de protección a menores, que estarán distribuidos en varios centros médicos, plazas y puntos de atención.
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2: 8:16.
1: El avión A-330 del Ejército del Aire que partió a Venezuela para colaborar, dejando por el momento más de 1.400 muertos, ha regresado este domingo a España con 96 personas registradas para ser repatriadas de 8 nacionalidades diferentes, 76 de ellas españolas.
2: Se trata del el primer avión enviado por España al país latinoamericano que ha regresado tras 3 días después, con un total de 96 repatriados de 8 nacionalidades, ha detallado el Ministerio de Asuntos Exteriores, José Manuel Álvarez.
1: La mayoría, 76, son españoles y los otros 20 de Francia, Italia, Portugal, Bélgica, Eslovaquia, Venezuela y de Argentina.
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1: Las 8:17. Un avión Hércules de la Fuerza Aérea del Perú despegó rumbo a Caracas con ayuda humanitaria destinada a la atención de personas afectadas por los sismos del pasado 24 de junio.
2: Como resultado del trabajo articulado entre la Cancillería de Perú, el Ministerio de Defensa de Perú y la Fuerza Aérea también de ese país, fue enviado un cargamento con más de 14 toneladas de ayuda humanitaria para brindar apoyo a las familias damnificadas.
1: Se trata de ayuda alimentaria y no alimentaria, donados a través del Instituto Nacional de Defensa Civil, como arroz, fideos, aceite, agua, así como carpas y ropa de abrigo, enseres y menaje, esenciales para las familias afectadas por la emergencia.
2: El jefe de INSEDI, Luis Vázquez Guerrero, destacó que esta ayuda refleja la solidaridad del pueblo peruano.
1: Son 50 carpas que se están enviando, cada carpa es para 5 personas. La ayuda que se está enviando es de acuerdo a un procedimiento donde se pone a disposición de Cancillería para que se informe del apoyo brindado para Venezuela. Estamos en plena disposición de poner todo nuestro recurso para poder seguir ayudando a los damnificados por los terremotos en Venezuela, dicen desde Perú.
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1: 8:18. Los cuerpos de protección civil rescataron con vida a la nieta y a la exnuera del ex pelotero Kelvin Escobar tras quedar atrapados por el colapso de un edificio durante la reciente emergencia nacional.
2: El ex lanzador de las Grandes Ligas anunció el éxito del salvamento a través de sus plataformas digitales.
1: El ex atleta se mostró profundamente conmovido por el desenlace del operativo en la zona de desastre y expresó su inmensa gratitud y fe por esta liberación de sus familiares.
2: Las autoridades lograron poner a salvo a ambas personas tras ejecutar complejas labores de remoción en la estructura colapsada.
1: La noticia generó de inmediato una masiva respuesta de solidaridad y alegría por parte de fanáticos y colegas del ámbito deportivo en las redes sociales.
2: Este suceso ofrece un símbolo de esperanza para el resto de ciudadanos mientras cuerpos de seguridad continúan buscando.
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2: 8:19.
1: Las 8:19.

0: cadena perpetua para venezolanos por sicariato de chofer en Perú.
1: Cuatro ciudadanos extranjeros recibieron condenas tras ser hallados culpables por el asesinato de un joven transportista en Lima, Perú. Informaron las autoridades locales y es que el Poder Judicial dictó condena perpetua para María Ruiz y Óscar Salinas, responsables directos del delito de extorsión agravada y posterior homicidio.
0: La investigación de las autoridades determinó que los sentenciados exigían pagos diarios a la víctima, quien lamentablemente perdió la vida tras retrasarse en las cuotas establecidas.
1: Igualmente, los imputados por el crimen, Jofran Vargas y Jesús Chacón, venezolanos, recibieron penas de 9 años de prisión debido a su complicidad en este lamentable hecho delictivo.
0: Por consiguiente, el Tribunal de Perú aplicó la máxima sanción penal permitida, garantizando una respuesta contundente del Estado frente a las mafias organizadas de extorsionadores.
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0: 821. 11 personas murieron al estrellarse la avioneta en la que viajaban para hacer un vuelo de bautismo en paracaidismo.
1: La tragedia ocurrió en la localidad de Tomblaine, en las afueras de la ciudad de Nancy, este de Francia, informaron las autoridades.
0: Dijeron que poco después del despegue desde el aeródromo de Nancy Easy, donde cercanos a las víctimas vieron caer la nave en picada.
1: El prefecto del departamento de Morte y Mosela, Ives Segui, confirmó que son 11 las víctimas mortales, 5 monitores, 5 alumnos y el piloto de la nave.
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1: 822.
0: Francia registró un aumento de muertes en la semana pasada en el punto álgido de su ola de calor que batió récord, incluida una fuerte subida de avisos en domicilios particulares, especialmente en la región de París, informó la Agencia Nacional de Salud Pública.
1: Hubo más de 1.200 muertes el miércoles cuando Francia se cocía con las temperaturas más altas jamás registradas. Y cifra que aumentó a más de 1.400 muertes en cada uno de los 2 días siguientes, indicó Salud Pública de Francia.
0: La agencia concluyó que Francia registró un exceso de mortalidad total de al menos 1.000 personas apenas en esos 3 días, una estimación que advirtió probablemente aumentará a medida que se recopilen más datos, incluidos los fallecimientos en el hogar.
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0: 822.
1: 822.
0: Se encuentra la avenida Cristo Rey en el tramo de la calle Sol de Oriente y avenida El Estadio.
1: Las personas con discapacidad motriz que usan silla de ruedas se encuentran en muchas barreras arquitectónicas en la ciudad.
0: Agua para el bloque 8, piden habitantes de Manzanares 3 para que les dé también agüita luego al del bloque 10 de Cali Canto. Caroleño sigue aportando para los damnificados en La Guaira. Agua,
1: productos de higiene personal
0: y alimentos no perecederos.
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1: 823.
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0: 824.
1: 824.
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1: 8:34.
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0: Llegamos al mundo del deporte en Sensación Informa. La fase de grupos del Mundial 2026 llegó a su fin este sábado y el cuadro completo de los playoffs quedó definido con todos los cruces de 16avos de final que dejarán el camino marcado para cada una de las 32 selecciones rumbo a la soñada final del domingo 19 de julio en el New York New Jersey Stadium.
1: Los cruces comenzaron este domingo 28 de junio con el partido en Los Ángeles Stadium entre Sudáfrica y Canadá, que lo ganó Canadá 1-0.
0: Entre los enfrentamientos más apasionantes de la primera instancia de los mano a mano aparece el duelo de Alemania con Paraguay del lunes 29 de julio desde las 5:30 en el Boston Stadium.
1: También se destacan choques de jerarquía ese mismo día con la presentación de Brasil ante Japón en Houston y Países Bajos contra Marruecos en Monterrey.
0: Francia, uno de los candidatos, irá el martes 30 de junio frente a Suecia en New York, New Jersey, con un condimento extra. Podría enfrentar a Alemania en octavos de final si ambos ganan sus respectivos cruces contra dos de los mejores terceros luego de ser ambos líderes en sus zonas.
1: Argentina, último campeón del mundo en Qatar 2022, juega el viernes en Miami ante una de las grandes sorpresas del evento, Cabo Verde.
0: En caso de superar esa instancia, jugará en la siguiente ronda el martes 7 de julio en Atlanta ante el vencedor de Australia, Egipto.
1: Por un lado del cuadro quedaron posicionadas potencias como Alemania, Francia, Países Bajos, Portugal, Croacia y España.
0: Del otro lado, Argentina, Brasil e Inglaterra figuran como los seleccionados más fuertes. La albiceleste solo podría toparse con ingleses o brasileños en una hipotética semifinal.
1: Colombia empató con Portugal sin goles y se adueñó del liderazgo del grupo K. Enfrentará a Ghana, mientras que los portugueses enfrentarán a Croacia.
0: Pero y aquí está la... el calendario de los 16avos para hoy lunes 29 de junio. Brasil y Japón se enfrentan a la 1 de la tarde.
1: A las 4 de la tarde de hoy también Alemania, Paraguay.
0: A las 9 de la noche Países Bajos, Marruecos.
1: Para mañana a la 1 de la tarde Costa de Marfil, Noruega.
0: Y a las 5 de la tarde, Francia, Suecia.
1: También a las 9 de la noche, México, Ecuador.
0: Inglaterra, República Democrática del Congo. Se van a enfrentar a las 12 del mediodía.
1: Ya ese sería el miércoles. También a las 4 de la tarde, Bélgica, Senegal.
0: Mientras a las 8 de la noche, Estados Unidos, Bosnia-Herzegovina. Excelentes partidos, encuentros ya en la recta final del Mundial 2026.
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0: 8:38. El pelotero dominicano Fernando Tatis Jr. donó $100,000 para apoyar a Venezuela tras los terremotos registrados el pasado miércoles 24 de junio.
1: Tatis Jr. realizó una publicación en su Instagram manifestando que el pueblo venezolano está en sus oraciones y su contribución para ayudar a las víctimas.
0: Pero gracias por eso. El gran jugador Tatis Jr. Más del Mundial. El inglés George Russell de Mercedes, vamos ahora para la Fórmula 1. El inglés George Russell de Mercedes ganó el Gran Premio de Austria, el octavo del Mundial de Fórmula 1, disputado este domingo en el Real Bull Ring de Spielberg, en Estiria, donde recuperó el segundo puesto del campeonato.
1: Russell, de 28 años, logró su séptima victoria en la Fórmula 1, la segunda del año, al imponerse en una calurosa carrera por delante del cuádruple campeón mundial neerlandés Verstappen de Red Bull, que fue segundo.
0: Y del otro, Mercedes, el de su compañero italiano Andrea Kimi Antonelli, líder del mundial, que también subió al podio.
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0: Las 8:40. Stephen Eustaquio puso fin a 90 minutos de resistencia sudafricana en un remate de volea en el tiempo de descuento, y Canadá avanzó a los octavos de final del Mundial 2026 tras vencer 1-0 a Sudáfrica en el estadio de Los Ángeles.
1: El partido tuvo un guión claro desde los primeros minutos. Canadá presionó alto y generó las situaciones de peligro, mientras los Bafana se replegaron con un bloque bajo y esperaron el contragolpe.
0: De esta manera, Canadá consiguió un triunfo agónico sobre Sudáfrica. Son las 8:40 y Corea del Sur dejó el Mundial sumido en una profunda confusión luego de la eliminación prematura del equipo en fase de grupos, la cual desató duras críticas del presidente del país en medio de reportes de la prensa local sobre la renuncia del entrenador Hong Myung-Boo.
1: Corea del Sur ganó su partido inaugural contra República Checa y luego perdió sus siguientes dos encuentros del Grupo A ante Sudáfrica y México.
0: Corea del Sur esperaba clasificarse a la siguiente ronda como uno de los 8 terceros lugares en este nuevo formato. Todo se vino abajo cuando Congo derrotó a Uzbekistán 3-1 el sábado. Son las 8:41 y nos vamos al básquet, porque la selección nacional de baloncesto tenía previsto medirse a Colombia este próximo martes 30 de junio por la ventana clasificatoria al Mundial Qatar 2027. Sin embargo, ante los terremotos, FIBA anunció la reprogramación de dicho encuentro.
1: A través de un comunicado, la Federación Internacional de Baloncesto informó que el partido entre Venezuela y Colombia se jugará el jueves 9 de julio en el gimnasio Luis Ramos de Puerto La Cruz.
0: Cabe destacar que dicho encuentro se va a jugar en el Domo Bolivariano de Barquisimeto.
1: Asimismo, los dos duelos restantes estipulados para esta triple ventana clasificatoria a la Copa del Mundo del siguiente año se mantienen en su fecha y horario habitual.
0: Es decir, el jueves 2 de julio, Venezuela-Brasil en Barquisimeto a las 6:40 de la tarde, y lunes 6 de julio, Venezuela-Chile en Puerto La Cruz a las 8 de la noche.
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0: Las 8:42.
1: 8:42. Y tenemos a los goleadores del Mundial, que lo sigue encabezando Lionel Messi con 6.
0: Lo secunda Erling Haaland con 4 goles.
1: También Kylian Mbappé con 4.
0: Ousmane Dembélé con 4 en el tercer lugar.
1: Y Vinicius Junior de Brasil también con 4.
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1: 8:43.
0: 8:43.

0: Llegamos al mundo del espectáculo y de la farándula en Sensación y Forma. Y Toy Story 5 se mantiene en primer lugar en cines. En un revés para las renovadas operaciones cinematográficas DC de Warner Bros. Spider no fue rival en absoluto para Toy Story 5 en los cines de Norteamérica y se estrenó en un lejano segundo lugar.
1: La película de Pixar se mantuvo en el número uno de la taquilla con 70 millones de dólares en ventas de entradas en el mercado nacional y unos 89,1 millones en el extranjero.
0: Bueno, cabe destacar que según estimaciones del estudio difundido tras un debut casi récord para una película animada, el estreno de Walt Disney ha acumulado rápidamente 585 millones de dólares en todo el mundo en 2 semanas, lo que la convierte en uno de los mayores éxitos del año. Son las 8:44 y una de las grandes figuras de la salsa, indiscutiblemente, se trata de Héctor Lavoe. Se recuerda que un día como hoy falleció su nombre de pila, Héctor Juan Pérez Martínez. Nació un 30 de septiembre de 1946 en el barrio Machuelo Abajo de Ponce, en Puerto Rico.
1: Creció en un ambiente musical y bastante humilde, destacando desde niño por su voz. En busca de mayores oportunidades, en 1963 se trasladó a Nueva York, Estados Unidos.
0: Bueno, tras cantar en pequeñas orquestas locales, su destino cambió al ser descubierto por el músico Johnny Pacheco y el trombonista Willy Colón.
1: En 1967, Lavoe se convirtió en la voz principal de la orquesta de Willy Colón. Su primer álbum, titulado El Malo, fue un éxito rotundo. Juntos revolucionaron la escena de la salsa neoyorquina, creando éxitos inmortales.
0: Estos éxitos son Cheche Colé, Todo Tiene Su Final, Nada Dura Para Siempre, Juancito Alimaña, El Cantante, y una cantidad acumulativa de éxitos que hoy suenan todavía a nivel internacional. Se recuerda que fue en 1993, cuando se registra la muerte de este cantante Héctor Lavoe, que luego estuvo con las estrellas de Fania y posteriormente como solista. Bueno, sufrió un duro golpe al corazón cuando uno de sus hijos se lanzó al vacío desde un edificio, falleciendo. Él también lo hizo, tratando de suicidarse, pero quedó con vida. Muy polémico, Héctor Lavoe aparentemente también se drogaba antes de subirse a los escenarios. Y de hecho se especula y se habla de que falleció a causa de una aparente sobredosis. Y nos vamos a otra faceta de la farándula, porque tenemos que la cubano-venezolana María Conchita Alonso nació un día como hoy. Nació en 1955, criada en Venezuela desde los 5 años, pero nació en la isla cubana. Saltó la fama internacional en los años 80-90, convirtiéndose en una de las pocas artistas latinas en triunfar masivamente tanto en el mercado hispano como en Hollywood.
1: En cuanto a sus inicios y reinados, fue Miss Teenager World en 1971, ganó el certamen internacional en su adolescencia.
0: También Miss Mundo 1975, tras quedar como primera finalista en Miss Venezuela, representó al país y quedó en el top 7 del certamen Miss Mundo.
1: En cuanto a su carrera musical, su consagración fue en los 80. Inició una exitosa carrera como cantante de pop, logrando varios discos de oro y platino.
0: También actuó en varias telenovelas acá en nuestro país y obtuvo 3 nominaciones a los premios Grammy gracias a su talento vocal y éxitos musicales. También estuvo en el cine, en Hollywood, exactamente.
1: Sí, obtuvo un reconocimiento mundial por su papel protagónico junto a Arnold Schwarzenegger en The Running Man en 1987.
0: En 1995 se convirtió en la primera actriz latinoamericana no nacida en Estados Unidos en protagonizar un musical en Broadway, interpretando a Aura, el beso de la mujer araña. Bueno, ella nació un 29 de junio de 1955. ¿Cuántos años tiene, Alexander? 71 años.
1: 71.
0: María Conchita Alonso. De esta manera llegamos al final de La Farándula en Sensación Informa.
1: 8:50.
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0: Una torrense entre las desaparecidas por terremotos en La Guaira. Se trata de Yamilet Carolina González Arroyo, de 48 años, nativa de la población de La Pastora.
1: Presidenta encargada Delcy Rodríguez, hemos conseguido a 33 personas con vida.
0: Sigue todavía el decreto de cierre temporal de establecimientos de diversión en Carora por conmoción nacional ante sismos en Venezuela.
1: Presidenta encargada Delcy Rodríguez anuncia suspensión de clases por una semana más.
0: Esperan que se active el bloque 8 en el sector Mazadares 3 para que después agua esté llegando a Calicanto del bloque 10.
1: Un hombre y su hijo adolescente fueron rescatados casi 4 días después de los terremotos en Venezuela.
0: Se incendia parte de la Feria de las Comidas en el Centro Comercial San Vil, quedando un boquete en el techo.
1: Presidenta encargada Rodríguez dice que rescatistas internacionales devuelven esperanza tras terremotos.
0: Llegar a Barquisimeto familias damnificadas por terremotos desde La Guaira.
1: Gobierno crea comisión presidencial para evaluar habitabilidad de viviendas tras terremotos.
0: Lluvias causan desbordamiento de quebradas en Portuguesa, dejando hasta ahora más de 100 damnificados.
1: Cáritas reitera que donaciones de ropa no son necesarias y que lo que se requiere es agua y kits de higiene personal.
0: Sismos en Caracas provocan la muerte de exconcejal metropolitano Richard Peñalver.
1: Activan estado mayor para campamentos transitorios y construcción de vivienda para damnificados y afectados.
0: La CAF creará fondo para reconstrucción de Venezuela tras los devastadores terremotos.
1: Cruz Roja concentra esfuerzos en salvar vidas en zonas afectadas por terremotos.
0: Habilitan plataforma web para localizar a personas tras los fuertes terremotos del 24 de junio.
1: Murió joven motorizado en choque en la Coro Churuguara.
0: 30 grupos de rescate internacionales se encuentran en Venezuela.
1: Hombre fue localizado en avanzado estado de descomposición dentro de una finca en Nirgua, Yaracuy.
0: Suspenden la búsqueda en el Ritasol Palacé de La Guaira. Ya no había nadie con vida.
1: Tribunal Supremo de Justicia despliega jueces para la atención de niños y adolescentes afectados por terremotos.
0: Gobierno Nacional activa la línea 0800 Ayuda 1 para recibir apoyo psicológico.
1: Perpetua para venezolanos por sicariato de choferes en Perú.
0: 11 muertos al estallarse un avión civil en Francia.
1: Francia registra unas 1,000 muertes adicionales en ola de calor extrema.
0: en deportes.
1: Se completó el cuadro de los 16avos de final del Mundial 2026.
0: Fernando Tatis Jr. donó $100,000 a Venezuela.
1: Russell gana en Austria por delante de Verstappen y Antonelli.
0: Canadá consiguió un triunfo agónico sobre Sudáfrica.
1: Corea del Sur deja el Mundial en crisis tras eliminación.
0: La Federación Internacional de Baloncesto reprogramó el duelo de Venezuela ante Colombia.
1: Croacia venció a Ghana y avanzó de fase.
0: En espectáculo, Toy Story se mantiene en primer lugar en cines. Un día como hoy, se recuerda el fallecimiento en 1993 del cantante de salsa Héctor Lavoe. Y se recuerda hoy el nacimiento de la cantante y actriz cubano-venezolana María Conchita Alonso. Hasta aquí las informaciones.
1: Trabajamos para ustedes el periodista Richard Alexander Lameda, CNP 14600 en la jefatura de redacción.
0: Narradores:
1: Richard Alexander Lameda, CNP 14600.
0: Y Elvin Alexander Lameda.
1: Asistencia de programación:
0: una red de profesionales, corresponsales y técnicos apoyándonos en todo el país, coordinados por Elvin Alexander Lameda.
1: Alianza Informativa:
0: 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Reconócela por la taparita.
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0: La invitación para mañana martes a las 7 de la mañana, estaremos de nuevo contigo reportándote noticias actualizadas por Sensación Informa. Que tengas hoy un excelente lunes.
1: Feliz lunes.
2: La primera.

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1: Iniciamos.
2: Son las 8:55, Irving Alexander Lameda en el control técnico y quien les acompaña, Richard Alexander Lameda en la locución. Comienza esta mañana de éxitos con Alex Bueno.

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0: 9:29.
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2: Buenos días, Carola Torres Lara, Venezuela Planeta. Desde la división informativa de la FM Sensación te reporta Richard Alexander Lameda, 14600, Colegio Nacional de Periodistas, Seccional Lara. Los titulares más importantes de las informaciones acontecidas hasta este momento en nuestro planeta. Edición y montaje, Elvin Alexander Lameda. La torrense nativa de La Pastora, Yamilé de Carolina González Arroyo, sigue entre las desaparecidas por terremoto en La Guaira. Se desata incendio en la feria de comidas de San Bill Barquisimeto y daña parte del techo de lona que la cubre. Son traídas a Barquisimeto familias damnificadas de La Guaira. Fuertes lluvias en Chabasquén, estado Portuguesa, dejan más de 100 familias damnificadas. Reportan fuerte crecida en la vía El Tocuyo y Los Humocaros en el municipio Morán, estado Lara. Sismos en Caracas provocan la muerte de exconcejal metropolitano Richard Peñalver. La CAF creará fondo para reconstrucción de Venezuela tras los devastadores terremotos. Habilitan páginas web para localizar a personas tras los fuertes terremotos del 24 de junio. Hallan sin vida a la familia Oliveros tras sismo en Tucaca. Suspenden búsqueda en el Ritasol Palacé de La Guaira tras no encontrar personas con vida. 30 países han enviado rescatistas a Venezuela tras los terremotos. La última cifra aportada por el presidente de la Asamblea Nacional Jorge Rodríguez sobre terremotos en Venezuela es de 1450 fallecidos. Presidente encargada Delcy Rodríguez decreta suspenso de clases a nivel nacional por esta semana. Cuerpo de Marines y John Barrett visitaron lugares afectados. Cadáveres por terremotos en Venezuela no representan riesgo de contagio, asegura infectóloga. Tribunal Supremo de Justicia despliega jueces para atención de menores afectados por terremotos. Avión militar de España retorna de Venezuela con 96 repatriados. Perú envía a Venezuela 14 toneladas de ayuda humanitaria. Rescatistas salvan a nieta de esa grande liga, Kelvin Escobar. Crean comisión presidencial para evaluación de habitabilidad de viviendas e infraestructura. Evalúan proyecto de reconstrucción de infraestructuras dañadas tras sismo. Se desocupan urbanismos de la avenida Bolívar en Caracas. En el sector La Pastora de Caracas registran 4 fallecidos y más de 170 afectados. Alcalde de Chacao confirma cifra de 49 personas fallecidas tras terremoto. Fuerza Armada Nacional Bolivariana incautó más de 400 kilos de marihuana en Falcón. Aruba anuncia reapertura de frontera aérea con Venezuela en agosto. Cadena perpetua para venezolanos por sicariato de chofer en Perú. 11 muertos al estrellarse un avión civil en Francia. 1000 muertes adicionales se registran en Francia ante ola de calor extrema. Se completó el cuadro de los 16avos de final del Mundial 2026. Fernando Tatis Jr. donó $100,000 a Venezuela. Russell gana en Austria por delante de Verstappen y Antonelli. Canadá consiguió un triunfo agónico sobre Sudáfrica. Corea del Sur deja el Mundial en crisis tras eliminación prematura. Federación Internacional de Baloncesto reprogramó el duelo de Venezuela ante Colombia. Toy Story 5 se mantiene en primer lugar en cines. En efemérides, en 1919 muere el doctor José Gregorio Hernández al intentar cruzar una calle de La Pastora en Caracas. En 1900 nace el autor de la obra El Principito. En 2007 se lanza el primer iPhone. En 2016 muere Inocente Carreño, compositor de la glosa margariteña incorporada al folclore nacional. En 1929 se descubre la penicilina. En 1956 nace la cantante María Conchita Alonso. En 1589 se funda la ciudad de La Guaira, hoy destruida por un terremoto. En 1725 muere Juan Manuel Fernández, fundador de la Real Academia Española. En 1950 nace el humorista caroreño Honorio Torrealba, ya fallecido. En 1973 muere Germán Valdés, actor mexicano, hermano de Ramón Valdés, Don Ramón, y tío del cantante Cristian Castro. En 2021 muere la escritora Delia Fiallo. Hoy es el Día Mundial del Diseño Industrial, Día Internacional de los Trópicos, Día de la Parada de San Pedro, Día Mundial contra la Esclerodermia, Piel Endurecida, Día Nacional de la Cámara, Día del Papa. Y en 1993 muere el cantante Héctor Lavoe. Te dejamos esta frase: cada uno da lo que tiene en el corazón y cada uno lo recibe con el corazón que tiene. Confucio. 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
0: La rentabilidad de la no conformidad. Cada vez que un producto sale defectuoso, un servicio se retrasa o un cliente legítimo se queja, hay una historia de esfuerzo y recursos que está desvaneciéndose. En el complejo entorno financiero actual, ignorar los costos de la no conformidad es el error más costoso que puede cometer un líder. Y es que la verdadera gestión de calidad es la salvaguarda de tu rentabilidad, la cual permite identificar esas grietas silenciosas por donde se escapa el capital de la empresa. Al aplicar rigor técnico en la estructura de costos y el control de calidad, transformas la operación en un modelo de alta eficiencia donde el desperdicio no tiene espacio. Y es que hacer las cosas bien desde la primera vez regulariza los márgenes de beneficio y protege el patrimonio que con tanto sacrificio has levantado. Eficiencia no es un gasto, es la inversión más inteligente para garantizar la permanencia del negocio, y el camino a la excelencia se asegura cuidando la salud financiera a través de la precisión técnica.
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0: 2:56.
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0: 3:27.
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2: Buenos días, Carola Torres Lara, Venezuela Planeta. Desde la división informativa de la FM Sensación te reporta Richard Alexander Lameda, 14600, Colegio Nacional de Periodistas, Seccional Lara. Los titulares más importantes de las informaciones acontecidas hasta este momento en nuestro planeta. Edición y montaje, Elvin Alexander Lameda. La torrense nativa de La Pastora, Yamilé de Carolina González Arroyo, sigue entre las desaparecidas por terremoto en La Guaira. Se desata incendio en la feria de comidas del San Mil Barquisimeto y daña parte del techo de lona que la cubre. Son traídas a Barquisimeto familias damnificadas de La Guaira. Fuertes lluvias en Chavasquén, estado Portuguesa, dejan más de 100 familias damnificadas. Reportan fuerte crecida en la vía El Tocuyo y Los Mocaros en el municipio Morán, estado Lara. Sismos en Caracas provocan la muerte de exconcejal metropolitano Richard Peñalver. La CAF creará fondo para reconstrucción de Venezuela tras los devastadores terremotos. Habilitan página web para localizar a personas tras los fuertes terremotos del 24 de junio. Hallan sin vida a la familia Oliveros tras sismo.

0: Chocaca. Suspenden búsqueda en el Ritasol Palacé de La Guaira tras no encontrar personas con vida. 30 países han enviado rescatistas a Venezuela tras los terremotos. La última cifra aportada por el presidente de la Asamblea Nacional, Jorge Rodríguez, sobre terremotos en Venezuela es de 1.450 fallecidos. Presidente encargada Delcy Rodríguez decreta suspenso de clases a nivel nacional por esta semana. Cuerpo de Marines y John Barrett visitaron lugares afectados. Cadáveres por terremotos en Venezuela no representan riesgo de contagio, asegura infectóloga. Tribunal Supremo de Justicia despliega jueces para atención de menores afectados por terremotos. Avión militar de España retorna de Venezuela con 96 repatriados. Perú envía a Venezuela 14 toneladas de ayuda humanitaria. Rescatistas salvan a nieta de esa grande liga, Kelvin Escobar. Crean comisión presidencial para evaluación de habitabilidad de viviendas e infraestructura. Evalúan proyecto de reconstrucción de infraestructuras dañadas tras sismo. Se sucopan urbanismos de la avenida Bolívar en Caracas. En el sector La Pastora de Caracas registran 4 fallecidos y más de 170 afectados. Alcalde de Chacao confirma cifra de 49 personas fallecidas tras terremotos. Fuerza Armada Nacional Bolivariana incautó más de 400 kilos de marihuana en Falcón. Aruba anuncia reapertura de frontera aérea con Venezuela en agosto. Cadena perpetua para venezolanos por sicariato de chofer en Perú. 11 muertos al estrellarse un avión civil en Francia. 1000 muertes adicionales se registran en Francia ante ola de calor extrema. Se completó el cuadro de los 16avos de final del Mundial 2026. Fernando Tatis Jr. donó $100,000 a Venezuela. Russell gana en Austria por delante de Verstappen y Antonelli. Canadá consiguió un triunfo agónico sobre Sudáfrica. Corea del Sur deja el Mundial en crisis tras eliminación prematura. Federación Internacional de Baloncesto reprogramó el duelo de Venezuela ante Colombia. Toy Story 5 se mantiene en primer lugar en cines. En efemérides, en 1919 muere el doctor José Gregorio Hernández al intentar cruzar una calle de La Pastora en Caracas. En 1900 nace el autor de la obra El Principito. En 2007 se lanza el primer iPhone. En 2016 muere Inocente Carreño, compositor de la glosa margariteña incorporada al folclore nacional. En 1929 se descubre la penicilina. En 1956 nace la cantante María Conchita Alonso. En 1589 se funda la ciudad de La Guaira, hoy destruida por un terremoto. En 1725 muere Juan Manuel Fernández, fundador de la Real Academia Española. En 1950 nace el humorista caroreño Honorio Torrealba, ya fallecido. En 1973 muere Germán Valdés, actor mexicano, hermano de Ramón Valdés, don Ramón, y tío del cantante Cristian Castro. En 2021 muere la escritora Delia Fiallo. Hoy es el Día Mundial del Diseño Industrial, Día Internacional de los Trópicos, Día de la Parada de San Pedro, Día Mundial contra la Esclerodermia, Piel Endurecida, Día Nacional de la Cámara, Día del Papa. Y en 1993 muere el cantante Héctor Lavoe. Te dejamos esta frase: cada uno da lo que tiene en el corazón y cada uno lo recibe con el corazón que tiene. Confucio. 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

0: 3:51.
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2: Sensación informa. Centros comerciales en Venezuela no registraron lesionados durante terremotos. De esta manera lo afirma Freddy Cohen, presidente de la Cámara de Centros Comerciales del país.
3: Fue un día terrible, pero muchísimas estructuras aguantaron. Esa fue de 12, 7.1, 7.5 en la escala de riesgo.

0: decir ahora que no tuvimos ningún lesionado, ningún herido. A nosotros nos causa una gran satisfacción el civismo, de la manera como actuaron también nuestras brigadas de emergencia, calmando a la gente al momento de salir y utilizando las escaleras como se pueden, pero también las utilizaron de una manera controlada, si se quiere, en el caso de San Vicaracas, pero no solamente San Vicaracas, sino ningún centro comercial tenemos reportes de que hubo heridos o lesionados.
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delicada voz que consigue no solo acariciar el oído, sino estremecer los más íntimos recovecos del alma. Esas son las sensaciones que provocan las canciones de Eli Robert Fitoussi, que logró dar a conocerse bajo el seudónimo de F.R. David. Nació en Menzel, Bourguiba, Túnez, el 1 de enero de 1947, e inició su carrera en el mundo artístico en los años 70 como guitarrista del músico griego Vangelis, al que acompañaba en sus giras de conciertos, lo que le permitió adquirir experiencia en el escenario y desarrollarse en el mundo del espectáculo. Su primer disco lo grabó justamente con esta banda, el álbum denominado E-Art, al que le siguió el álbum Les Variations, convirtiéndose luego en el cantante principal del grupo musical Variation, el cual se disolvería poco tiempo después. Pero este contratiempo no detuvo a Fitoussi, que luego de la extinción de Variation se dedicó a trabajar al lado de estrellas como The Doobie Brothers, Richie Evans, Toto y otros, permaneciendo en las tierras del tío Sam durante 5 años aproximadamente. El éxito que había alcanzado su sencillo Words, perteneciente a su álbum debut que lleva el mismo nombre, lo hace retornar a Francia. El sencillo fue un éxito arrollador en Europa, alcanzando la posición número 2 en los charts británicos y vendiendo más de 8 millones de copias en todo el mundo. Otros temas de este álbum son Someone to Love, Take Me Back, Pick Up the Phone, Music, Rocker Blues, Giving It Up, He, Porcelain Nights, Can't Get the No. Pero de todas estas canciones, Words fue el hit que le dio a conocer.

1984 presenta su segundo álbum titulado Long Distance Fly. Este trabajo incluye éxitos como This Time I Have to Win, Here You Are My Son, Long Distance Fly y Stay, además de la canción Liberty, basada en una obra de Borodín.

Francia 1986 presentó su sencillo Sahara Night y para 1987 grabó su tercer álbum Reflections, del cual el tema era Don't Go. Fue popular en base a su lanzamiento por videoclip. 6 años después lanzó su tema I Try to Love Again, que le permitió seguir vigente.

un remake de su único hit mundial Words, con variaciones mix y Eurodance, publicado en 1999, The Wheel en el 2007 y Numbers en el 2009, trabajos musicales de David de menor trascendencia. Durante el 2010 y el 2011 realizó una gira por Francia con una agenda que comprendía 54 presentaciones en varias ciudades francesas.

su página web. En el 2013 se realizó la liberación, como él lo califica, a la presentación de su último trabajo, el álbum titulado Midnight Drive, disponible en iTunes, Amazon, Spotify, y que trae nuevas canciones como So Good, The Things I Missed y Control. Reside actualmente en Saint-Germain-des-Prés, en París. El cantautor francés es difícil de confundir, no solo por su forma tan característica de presentarse, armado siempre con su compañera, una

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1: La rentabilidad de la no conformidad. Cada vez que un producto sale defectuoso, un servicio se retrasa o un cliente legítimo se queja, hay una historia de esfuerzo y recursos que está desvaneciéndose. En el complejo entorno financiero actual, ignorar los costos de la no conformidad es el error más costoso que puede cometer un líder. Y es que la verdadera gestión de calidad es la salvaguarda de tu rentabilidad, la cual permite identificar esas grietas silenciosas por donde se escapa el capital de la empresa. Al aplicar rigor técnico en la estructura de costos y el control de calidad, transformas la operación en un modelo de alta eficiencia donde el desperdicio no tiene espacio. Y es que hacer las cosas bien desde la primera vez regulariza los márgenes de beneficio y protege el patrimonio que con tanto sacrificio has levantado. Eficiencia no es un gasto, es la inversión más inteligente para garantizar la permanencia del negocio, y el camino a la excelencia se asegura cuidando la salud financiera a través de la precisión técnica.
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2: Qué agonía es una historia de desamor que describe el dolor de una relación que se está desmoronando. La canción trata sobre una mujer que ha dado todo en la relación, pero siente que su pareja no ha puesto el mismo esfuerzo para que

0: letra refleje el dolor y la frustración de una relación en la que una persona siente que ha dado más que la otra y que la falta de reciprocidad ha llevado a la ruptura.
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0: Ángel Aguilar coescribió la canción junto a su padre Pepe Aguilar y la compartió con Yuridia, quien la incluyó en su álbum Pa' Luego Es Tarde.
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0: Soy Richard Alexander Lameda.
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0: 4:36.
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0: 4:53.
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2: Buenas tardes, Carola Torres Lara, Venezuela Planeta. Desde la división informativa de la FM Sensación te reporta Richard Alexander Lameda, 14600, Colegio Nacional de Periodistas, Seccional Lara. Los titulares más importantes de las informaciones acontecidas hasta este momento en nuestro planeta. Edición y montaje, Elvin Alexander Lameda. La torrense nativa de La Pastora, Yamilé de Carolina González Arroyo, sigue entre las desaparecidas por terremoto en La Guaira. Se desata incendio en la feria de comidas del San Mil Barquisimeto y daña parte del techo de lona que la cubre. Son traídas a Barquisimeto familias damnificadas de La Guaira. Fuertes lluvias en Chabasquén, estado Portuguesa, dejan más de 100 familias damnificadas. Reportan fuerte crecida en la vía El Tocuyo y Los Humocaros en el municipio Morán, estado Lara. Sismos en Caracas provocan la muerte de exconcejal metropolitano Richard Peñalver. La CAF creará fondo para reconstrucción de Venezuela tras los devastadores terremotos. Habilitan página web para localizar a personas tras los fuertes terremotos del 24 de junio. Hallan sin vida a la familia Oliveros tras sismo en Tucaca. Suspenden búsqueda en el Ritasol Palacé de La Guaira tras no encontrar personas con vida. 30 países han enviado rescatistas a Venezuela tras los terremotos. La última cifra aportada por el presidente de la Asamblea Nacional Jorge Rodríguez sobre terremotos en Venezuela es de 1450 fallecidos. Presidente encargada Dercy Rodríguez decreta suspenso de clases a nivel nacional por esta semana. Cuerpo de Marines y John Barrett visitaron lugares afectados. Cadáveres por terremotos en Venezuela no representan riesgo de contagio, asegura infectóloga. Tribunal Supremo de Justicia despliega jueces para atención de menores afectados por terremotos. Avión militar de España retorna de Venezuela con 96 repatriados. Perú envía a Venezuela 14 toneladas de ayuda humanitaria. Rescatistas salvan a nieta de esa grande liga, Kelvin Escobar. Crean comisión presidencial para evaluación de habitabilidad de viviendas e infraestructura. Evalúan proyecto de reconstrucción de infraestructuras dañadas tras sismo. Se sucopan urbanismos de la avenida Bolívar en Caracas. En el sector La Pastora de Caracas registran 4 fallecidos y más de 170 afectados. Alcalde de Chacao confirma cifra de 49 personas fallecidas tras terremotos. Fuerza Armada Nacional Bolivariana incautó más de 400 kilos de marihuana en Falcón. Aruba anuncia reapertura de frontera aérea con Venezuela en agosto. Cadena perpetua para venezolanos por sicariato de chofer en Perú. 11 muertos al estrellarse un avión civil en Francia. 1000 muertes adicionales se registran en Francia ante ola de calor extrema. Se completó el cuadro de los 16avos de final del Mundial 2026. Fernando Tatis Jr. donó $100,000 a Venezuela. Russell gana en Austria por delante de Verstappen y Antonelli. Canadá consiguió un triunfo agónico sobre Sudáfrica. Corea del Sur deja el Mundial en crisis tras eliminación prematura. Federación Internacional de Baloncesto reprogramó el duelo de Venezuela ante Colombia. Toy Story 5 se mantiene en primer lugar en cines. En efemérides, en 1919 muere el doctor José Gregorio Hernández al intentar cruzar una calle de La Pastora en Caracas. En 1900 nace el autor de la obra El Principito. En 2007 se lanza el primer iPhone. En 2016 muere Inocente Carreño, compositor de la glosa margariteña incorporada al folclor nacional. En 1929 se descubre la penicilina. En 1956 nace la cantante María Conchita Alonso. En 1589 se funda la ciudad de La Guaira, hoy destruida por un terremoto. En 1725 muere Juan Manuel Fernández, fundador de la Real Academia Española. En 1950 nace el humorista caroreño Honorio Torrealba, ya fallecido. En 1973 muere Germán Valdés, actor mexicano, hermano de Ramón Valdés, don Ramón, y tío del cantante Cristian Castro. En 2021 muere la escritora Delia Fiallo. Hoy es el Día Mundial del Diseño Industrial, Día Internacional de los Trópicos, Día de la Parada de San Pedro, Día Mundial contra la Esclerodermia, Piel Endurecida, Día Nacional de la Cámara, Día del Papa. Y en 1993 muere el cantante Héctor Lavoe. Te dejamos esta frase: cada uno da lo que tiene en el corazón y cada uno lo recibe con el corazón que tiene. Confucio. 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
2: 5:31.
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4: Sensación informa. En el sector Punta Brisas de la parroquia Macoto, en La Guaira, bomberos y voluntarios han podido rescatar al menos a 20 personas con vida de los restos de los edificios Punta Piedra y Punta Brisas. Amplía la información la periodista Doriana León.
5: Continuamos desplegados en el estado de La Guaira, llevándole pues los detalles de las incidencias reportadas luego del sismo que se registró el pasado miércoles 24 de junio. Nos encontramos acá en el sector Macoto, específicamente en las 15 letras, en la calle Punta Brisas, donde 4 edificios se desplomaron. Las acciones y las labores de los cuerpos de rescate se mantienen las 24 horas del día. Hemos tenido la oportunidad de conversar con algunos de los familiares de las personas que aún se encuentran atrapadas y nos informaron que han logrado recuperar y salvar en este edificio a más de 20 personas con vida y que aún continúan labores de rescate. Asimismo, han también recuperado algunos cuerpos de personas fallecidas. Vamos a escuchar los testimonios de las personas con las que hemos tenido la oportunidad de conversar.
6: Quedaron atrapados mis dos hijos, mi suegra, mi cuñada y mi esposa. Una situación difícil. Estamos aquí desde el primer día tratando de sacar los cuerpos.
7: Pero nos faltan todavía 5. No hemos podido llegar por tu situación de la estructura como está.
8: Hacemos un llamado a la comunidad internacional, hacemos un llamado a las autoridades nacionales a que por favor aumentemos un poco más el esfuerzo para hacer llegar maquinaria amarilla.
5: Asimismo, los guaireños y los familiares de las personas que se encuentran atrapadas, que están desaparecidas, piden aumentar la difusión de las listas de personas fallecidas que se encuentran en la morgue del Hospital José María Vargas de La Guaira y del periférico de Pariata. Sin identificación, pues se encontraban en sus hogares. Son muchas las expectativas que se mantienen en las personas. Es mucha la desesperación que hay debido a la falta de redes sociales, de comunicación, de acceso a las comunicaciones, pues la señal está muy débil, únicamente se está recibiendo en algunos momentos señal de Digitel y de Movilnet. Movistar no levanta acá en el estado de La Guaira y pues las personas que se encuentran aquí piden que llegue muchísima ayuda acá a la entidad litoralense.
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0: 5:57.
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2: Sensación informa. Los hospitales con mayor demanda de pacientes durante esta contingencia son el doctor Miguel Pérez Carreño, el doctor Domingo Luciani y el periférico de Catia. Así lo informa la periodista María Fernanda Rivas.
3: Nos encontramos realizando un recorrido por 3 de los centros de salud más exigidos en esta contingencia, el cual es el Pérez Carreño, el Domingo Luciani y el periférico de Catia, para conocer la situación de estos centros de salud y sobre todo el esfuerzo que están realizando los médicos en esta emergencia nacional. Escuchemos.
4: El hospital doctor Miguel Pérez Carreño, y de verdad que tenemos una cantidad importante de pacientes, se requieren medicamentos en realidad de todo tipo, tevelamer, cayexalate, necesitamos albúmina, necesitamos solución, necesitamos de todo en realidad. Hemos recibido muchas cosas, pero también tenemos muchos pacientes, porque si tenemos un stock, si tenemos bastantes reservas, pero si necesitamos más colaboración.
5: Necesitamos personas que tengan a su mano donaciones para los niños, pañales, toallas húmedas, si tienen una andadera que sirva, que si tienen una cuna que sirva.
3: Encontramos en el hospital periférico de Catia. En este momento se encuentra totalmente dotado de insumos médicos, de agua y de ropa. Toda la ayuda que vayan a traer al hospital, por favor, la entreguen en los centros de acopio más cercanos.
6: El hospital Domingo Luciani, y ahorita en el área de pediatría estamos necesitando nada más antibióticos. Pueden traer amoxicilina con ácido clavulánico, cetriaxona, cefalosporinas de primera, segunda y tercera generación. Necesitamos micro y macro goteros también para el área de terapia intensiva. Necesitamos colchones anti-escara para los pacientes que están en UCI y en medicina interna. Hay muchos niños también que necesitan colchones anti-escara.
7: Lo que más requerimos dentro de la unidad de terapia intensiva es los vasoactivos para los pacientes en estado de shock que tenemos, específicamente la norepinefrina y la vasopresina.
3: Estos centros de salud están operando a su máxima capacidad con lo que tienen. El llamado sigue siendo a la calma y a colaborar con los centros de acopios oficiales más cercanos.
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0: 6:32.
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2: Sensación informa. En el sector Punta Brisas de la parroquia Macoto, en La Guaira, bomberos y voluntarios han podido rescatar al menos a 20 personas con vida de los restos de los edificios Punta Piedra y Punta Brisas. Amplía la información la periodista Doriana León.
3: Continuamos desplegados en el estado de La Guaira, llevándole pues los detalles de las incidencias reportadas luego del sismo

0: se desplomaron. Las acciones y las labores de los cuerpos de rescate se mantienen las 24 horas del día. Hemos tenido la oportunidad de conversar con algunos de los familiares de las personas que aún se encuentran atrapadas y nos informaron que han logrado recuperar y salvar en este edificio a más de 20 personas con vida y que aún continúan las labores de rescate. Asimismo, han también recuperado algunos cuerpos de personas fallecidas. Vamos a escuchar los testimonios de las personas con las que hemos tenido la oportunidad de conversar.
1: Quedaron atrapados mis dos hijos, mi suegra, mi cuñada y mi esposa. Una situación difícil. Estamos aquí desde el primer día tratando de sacar los cuerpos.
2: Pero nos faltan todavía 5. No hemos podido llegar por tu situación de la estructura como está.
3: Hacemos un llamado a la comunidad internacional, hacemos un llamado a las autoridades nacionales a que por favor aumentemos un poco más el esfuerzo para hacer llegar maquinaria amarilla.
0: Asimismo, los guaireños y los familiares de las personas que se encuentran atrapadas, que están desaparecidas, piden aumentar la difusión de las listas de personas fallecidas que se encuentran en la morgue del Hospital José María Vargas de La Guaira y del periférico de Pariata. Sin identificación, pues se encontraban en sus hogares. Son muchas las expectativas que se mantienen en las personas. Es mucha la desesperación que hay debido a la falta de redes sociales, de comunicación, de acceso a las comunicaciones, pues la señal está muy débil. Únicamente se está recibiendo en algunos momentos señal de Digitel y de Movilnet. Movistar no levanta acá en el estado de La Guaira. Y pues las personas que se encuentran aquí piden que llegue muchísima ayuda acá a la entidad litoralense.
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1: Son las 6:46 en Sensación con Inolvidable. Bueno, tarde bastante calurosa, la de hoy lunes 29 de julio de 2026. Este es tu programa Inolvidable. Acabamos de escuchar al brasileño Roberto Carlos y La Amo, tema también de los Beatles. Reciben el saludo de quien te acompaña, Richard Alexander Romero, certificado de locutor universitario 47.402, avalado por la Universidad del Zulia. A ustedes gracias por esperarnos, para nosotros acompañarles en la cocina, en el comedor, en la sala, en tu habitación, en tu lugar de trabajo, en tu vehículo. Hoy acompáñame a través de un texto de un WhatsApp por el 0424-584-5267. Buen provecho a todos los que están cenando. Gracias, Dios bendito, por estos alimentos que me pones en la mesa para compartirlos en familia. Para todos los que van a cenar, buen apetito en nuestra compañía. Avanzamos, otro éxito pertenece al mexicano Juan Gabriel. No tengo

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1: Son las 6:51 en Inolvidable con Sensación. Saludamos, ya abrimos los WhatsApp, los textos a José Luis Riera, sincronizado con el programa Inolvidable a través de Sensación. Gracias, José Luis Riera, escuchando Sensación con Inolvidable. Y temprano en la mañana, Yamelet Robert me envió un mensaje para felicitar. Dice: saludo Richard, es mi sobrinita Chantal Sofía. Chantal Sofía, hoy cumpliendo 12 añitos de feliz y grata vida. Que el Señor siga guiando su camino y que este nuevo cumpleaños esté llenito de infinitas bendiciones, vida y salud. Envía la fotografía de Chantal Sofía. Chantal Sofía está acá frente a una divina, rica y espectacular torta de fresa. Divina. Tiene varios personajes juveniles. Y ella parece sonriente, muy alegre, muy feliz. También aparecen unos pequeñitos en un área de cocina, bien empotrada, por cierto, bien bonita y decorada. Ella con su franelita blanca, con puntitos de estrellas azules, un cabello liso y una carita angelical de niña, exactamente 12 añitos. Chantal Sofía, de parte de su tía Yamelet Roberto. Pueden ustedes seguir enviando sus mensajes al 0424-584-5267. Los hermanos Pimpinela, Joaquín y Lucía de Argentina, interpretando Corazón Gitano.

0: Observatorio Naval Cajigal, Caracas, Venezuela. Observatorio Naval Cajigal, Caracas, Venezuela.
1: Al oír el tono serán las 19 horas, 0 minutos, 0 segundos.
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Naval Cajigal, Caracas, Venezuela, en nuestro país, 7 de la noche. 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Buenas noches, Carola Torres Lara, Venezuela Planeta, desde la división informativa de la FM Sensación, te reporta Richard Alexander Lameda, 14.600, Colegio Nacional de Periodistas, sección Alara. Algunos titulares de las informaciones más importantes acontecidas hasta este momento en nuestro planeta. Comenzamos. Secos y sin respuesta. Vecinos del Antonio José de Sucre cierran la avenida Pastor Lopeza por falta de agua. El sábado lo hicieron habitantes del sector 3 de Manzanares por el mismo hecho de no contar con el preciado líquido. Vecinos de la urbanización Francisco Torres se suman a la solidaridad con los afectados por el terremoto. Varios afectados por terremotos de La Guaira se encuentran en casa de familiares acá en Carora. Son atendidos por la alcaldía del municipio Torres.

0: 1.719 los fallecidos por terremotos en Venezuela de acuerdo al último balance oficial. Asciende a 89 la cifra de portugueses y ludodescendientes desaparecidos en Venezuela tras los terremotos. Un terremoto, o mejor dicho, un sismo de magnitud 5 se registró nuevamente en Caracas hoy lunes, obligando a la paralización de nuevo del metro de Caracas. El bebé fue mi motor para estar despierta y alerta. Declaración de la madre rescatada junto a su hijo de 18 días en Venezuela. Helicópteros de la Fuerza Armada Nacional Bolivariana activan puente aéreo de emergencia en La Guaira. Rescataron a un padre y su hijo tras permanecer 4 días atrapados. Pistolero ejecuta una espiritista en Maracaibo. Gobernador de Falcón anuncia cierre de operaciones en búsqueda de Tucacas. Aruba envió primera ayuda humanitaria a Venezuela. Reportan 2 lesionados por explosión en pozo petrolero de Apure. Rescatistas trabajan contra reloj para hallar a supervivientes tras sismo. Reportan colapso de viviendas y daños reales en zonas altas de Portuguesa tras fuertes aguaceros de este domingo. Presidenta encargada Delcy Rodríguez anuncia que afectados tendrán nuevas viviendas. La NASA, unos 59 mil edificios afectados por el sismo en Venezuela. Tercer vuelo humanitario a Venezuela traerá de regreso a 47 colombianos. Rescataron con vida a Aarón Levy Castillo tras 106 horas atrapado bajo los escombros. El metro de Caracas suspende servicio tras fuerte sismo de magnitud 5,1 registrado hoy lunes. Son las 7:04. Buque de la Armada estadounidense U.S. Lauderdale atracó en La Guaira. Rescatistas mexicanos no encontraron signos de vida en el edificio Jurel de Playa Grande, La Guaira. Se pronuncia Estados Unidos sobre tenso altercado entre Diosdado Cabello y rescatistas estadounidenses en La Guaira. Confirman muerte del presidente del Metro de Caracas, Carlos Silva Marista, durante los terremotos. Bomberos venezolanos no tienen equipos para salvar vidas, así lo expresa uno de sus funcionarios. Sismos en Caracas provocan la muerte de exconcejal metropolitano Richard Peñalver. Un terremoto sacude China y deja herido. Un terremoto de magnitud 4,1 sacude el sur de Portugal. Cadena perpetua para venezolanos por sicariato de chofer en Perú. En deporte, fatal tiroteo en zona de fans del Mundial deja un muerto y un herido grave. Brasil logra una remontada épica ante Japón y asegura su pase a octavos. Gabriel Noriega se despidió de Leones del Caracas. Robert Lewandowski irá a la MLS. Brasil avanzó con suspenso a octavos. Se completó el cuadro de los 16avos de final del Mundial 2026. Son las 7:05. Recuerda que estas y otras informaciones ustedes las van a escuchar ampliadas en el noticiero de las 8 de la FM Sensación. 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
1: Son las 7:09 en Inolvidable. Lunes, comienzo de semana. 7:09. Vamos a seguir saludando y complaciendo a quienes nos oyen por sensación. Hola Richard, buenas tardes desde Caracas. Avenida Panteón, salúdame a Minerva, también para Junior José. Estamos reportando audiencia, por acá todo tranquilo. Adiós, gracias.

para que por favor me saludes y felicites a Joandri Meléndez. Ella está de cumpleaños, son 23 años. Joandri Meléndez en la urbanización Francisco Torres. Gracias por la sintonía. Reiteramos también el saludo a la cumpleañera Chantal Sofía, 12 añitos, de parte de su tía Yamilés Roberti. Chantal Sofía, 12 añitos, mil felicidades. Momento y tiempo de publicidad. 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

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En minutos más publicidad. Escuchamos a Roberto Livi.

Rocío Jurado. Son las 7:25 en Inolvidable. Seguimos con más de el acompañamiento que ustedes me hacen y que nosotros les hacemos a ustedes en sus hogares, también en cualquier lugar, también los que se encuentran escuchándonos por internet, tanto dentro como fuera de la ciudad. Hola Richard, buenas noches, interesante tu programa, te saluda Marina de Zulbarán, desde la Pedro León Torres, gracias Marina. Saludos en Bocono, Estado Trujillo, qué bueno, para Oscar y también para Miguel, ambos están en sintonía total con Inolvidable en Bocono, Estado Trujillo, zona turística por excelencia. Tiempo y momento de la publicidad. 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

acompañándoles hoy inicio de semana. Vamos a escuchar un bonito tema para recordar, para transportarnos a una época en la cual cada uno de ustedes vivió momentos especiales. Cada uno los va a recordar con los tres tristes tigres.

temas inolvidables. Hoy al recordar, ahí está también participando la cantante venezolana Marlene, que siempre les he dicho que lo dejó todo por amor. Dejó la canción, dejó la parte artística por haberse casado e irse a Miami, donde falleció, por cierto. Marlene junto a los tres tristes tigres, hoy al recordar. Y hoy seguimos complaciendo y saludando. Hola Richard, buenas tardes. Saludame a Alcides Torres, también para Amanda Quintero, que está sintonizando la FM Sensación. Se reporta José Luis Riera. También María José Campos está sintonizando la FM Sensación desde la calle Camacaro. Bien, saludamos. Y está de cumpleaños, me envió el mensaje muy temprano en la mañana Yamiré Roberti, su sobrina Chantal Sofía, 12 añitos, Chantal Sofía. Muchas felicitaciones. Pero hoy de nuevo ha temblado en Caracas, en horas de la mañana. El gobierno nacional había suspendido los servicios del metro de Caracas y los reactivó ayer domingo. Sin embargo, los volvió a suspender hoy, motivado a un nuevo temblor que ocurrió a las 7 de la mañana, de magnitud 5. Y bueno, por razones de seguridad hubo de suspender de nuevo el servicio. El metro de Caracas moviliza centenares de personas en la capital del país, pero esta situación hoy de ese temblor motivó al cierre de nuevo del metro de Caracas. Pero también hay que tomar en cuenta que no hay clases. Ha sido anunciado un decreto de paralización de clases durante toda esta semana para prevenir, ya que está activada la falla que ocasionó los dos terremotos del pasado miércoles 24 de junio. Hacia el centro occidente del país, Maracaibo, Barquisimeto, obviamente nuestra ciudad de Carora, no se han sentido los sismos. Más bien a Caracas, a Miranda, a La Guaira, es donde en estas entidades se han producido las réplicas, que han sido más de 300 réplicas. Esto por el reacomodo de la placa que se activó y que todavía está liberando fuerza a la altura del estado de Yaracuy. Pero seguimos pidiéndole a nuestro Padre Dios Todopoderoso que todo vuelva a la normalidad. Son las 7:39, publicidad. 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
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En tan solo minutos más publicidad. 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Leonardo de Argentina, te he prometido.

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7:47 en Sensación con Inolvidable. Bueno, y queremos expresar también el lamentable fallecimiento del profesor Edgardo Lugo, acaecido hoy, lunes 29 de junio, el profesor Edgardo Lugo, excelente profesor, también político, militó en el MAS, Movimiento al Socialismo. Tuvo también una destacada trayectoria en programas de opinión. El profesor Edgardo Lugo falleció hoy de un aparente infarto fulminante. Para familiares, nuestro pesar. Recuerdo que Edgardo Lugo, haciendo programa de radio, él haciendo programa de radio acá en Carora, yo estaba en Barquisimeto, me llamó. Primero me llamó y me dijo: Richard, ¿te puedo hacer una entrevista? Yo le dije: sí, está bien. ¿Con respecto a qué? Era el tiempo en que no había, que estaban desaparecidos los artículos de primera necesidad en Venezuela. No había comida, pues. Y él me dijo: no, quiero hacerte una entrevista sobre la situación del país. ¿Será que te puedo llamar? Y le dije: sí, está bien, me llamas. Entonces, efectivamente, me llamó dentro de su programa y me hizo varias preguntas. Yo obviamente le respondí todo relacionado con la situación que vivía el país para ese momento. Era los meses en que Venezuela no tenía comida, arroz, harina, caraotas, carne, ni siquiera había papel sanitario, pasta dental, nada. Entonces Edgardo Lugo me llamó y fue una conversación bastante larga, de una media hora aproximadamente, telefónicamente. Recuerdo ese momento. Yo en Barquisimeto, él acá en Carora. Edgardo Lugo, excelente comunicador, lo fue. También, como les dije, militó en el MAS y fue también un excelente educador caroreño. Dios lo tenga en su santa gloria.

7:50 en Sensación. Seguimos con más. Este es el programa inolvidable, abriendo la semana. Escuchemos a Carlos Moreno, una excelente voz de la Gran Fogata de Maracaibo, Estado Zulia y

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1: Son las 7:55 en Inolvidables, 7:55. Carlos Moreno, un cantante extraordinario, característico de La Gran Fogata, otra de las agrupaciones venezolanas, con gran cantidad de éxitos, incluyendo el que acabamos de escuchar y disfrutar, No Quiero Decir Adiós. A veces las despedidas son tristes y unas son felices, dependiendo, como dice la canción, del color con que la veas o lo veas. Julio Catarí está reportando audiencia de sensación. Dice que sorprendido por la inesperada partida física del profesor Edgardo Lugo, un ser humano de gran calidad humana, un luchador social a carta cabal, que en paz descanse, dice Julio Catarí. Son las 7:56, pero en breve estaremos al aire con el noticiero de las 8. Todavía el tema de las noticias en el país sigue siendo el hecho mismo de los sismos. Son las noticias, detalles, lo que ha pasado, lo que sigue pasando. Ahí algunas críticas, algunas objeciones, hay algunas insatisfacciones, hay también excelentes labores, hay de todo. Hay de todo porque hay una parte que hay que entender, que quiere que todo sea rápido, que son los familiares de las víctimas. Por otra parte está la realidad, la maquinaria, el personal, lo fuerte, lo difícil que es mantenerse sobre una estructura de 11, 10, 9 pisos, buscando sobrevivientes, es fuerte. Hay 30 países en Venezuela que enviaron sus rescatistas, 30 países, 30. Y toda Venezuela se ha sumado a enviar alimentos no perecederos, artículos de higiene personal, agua sobre todo, y medicinas. Están haciendo llamado para que por favor le envíen más ropa. Si no, lo que les dije, tres cosas importantes: agua, alimentos no perecederos y artículos de higiene personal. Entonces en breve estaremos al aire con el noticiero de las 8. Hay un testimonio de tantos, ¿no?, que hay, que uno lo conmueve. El país está conmovido por lo que está ocurriendo. Una situación sobrevenida, que quiere decir que no está uno esperando un temblor, un terremoto. No sabemos en qué momento, pero ocurrió. Y ahí están las consecuencias. Ya las autoridades, los ingenieros, los geólogos tendrán la oportunidad, el tiempo suficiente para indagar, estudiar qué ha pasado en Vargas, en La Guaira, que ya en dos oportunidades ha sufrido este tipo de eventos naturales con decenas de muertos en el 99 y ahora en el 26. La primera fue una vaguada, murieron ahogados, la mayoría arrastrados por la corriente, y en esta oportunidad murieron debajo de sus propios techos. Entonces ya vendrán los estudios, esperemos que así sea, para que no vuelva a ocurrir una tercera desgracia. Por ejemplo, se podrá construir de nuevo sobre el mismo terreno. ¿Qué pasó con estos terrenos? Es verdad que cuando ocurre un sismo atrapan la onda y la multiplican, la expanden, la amplifican para que sea más potente. Los terrenos donde estaban construidos estos edificios, ¿es tan cierto eso o no? Además, verificar si desviaron el curso de ríos, quebradas. Acuérdate que Vargas es un litoral. Ahí está el Mar Caribe. Y la naturaleza cuando viene reclama, hay que respetarla. En breve venimos con el noticiero de las 8. Mañana nos estaremos escuchando de nuevo. Se despide quienes habla Richard Alexander Lameda. Certificado de locutor universitario 47.402, avalado por la Universidad del Zulia. La canción Dime Amor, ¿por qué te vas de mi lado? ¿Por qué te vas? La fórmula quinta de...